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0: Hoy en Radio Resultados. El gobierno descarta nuevos impuestos y refuerza combate a la evasión fiscal. Hacienda entrega paquete económico 2027 con énfasis en programas sociales y mayor recaudación. Caen dos presuntos implicados en el secuestro de 10 mineros en Concordia. Esto y más en las noticias de hoy.
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0: Bienvenidos al resumen de noticias de Radio Resultados. Hoy es miércoles 9 de septiembre y ya estamos listos con la información. A los Reyes y a Alejandro Osorio, quédese con nosotros. Iniciamos.
1: Conferencia de prensa, Claudia Sheinbaum Pardo.
2: La presidenta Claudia Sheinbaum aseguró este miércoles que no habrá nuevos impuestos ni gasolinazos. Explicó que el paquete económico 2027 contempla medidas para combatir la evasión fiscal y mantener incentivos que impulsen nuevas inversiones en el país.
3: No hay nuevos impuestos, eso es lo primero. Tampoco va a haber gasolinazos. Lo que hay son medidas para evitar, porque todavía hay evasión fiscal. ¿Qué quiere decir eso? Personas que deberían pagar impuestos y que no pagan buscando, pues, o facturas falsas o mecanismos que evitan que se paguen los impuestos que se deberían pagar. Se mantiene, eso es muy importante, todos los incentivos para la nueva inversión. Todos los que se publicaron para el Plan México tienen incentivos para invertir y de igual manera las nuevas inversiones, pues suponemos que van a pagar los impuestos que deben de pagar, entonces no están incluidos en ninguno de los mecanismos contra la evasión fiscal.
2: La jefa del Ejecutivo informó que Pemex redujo su deuda en 20 mil millones de dólares y dependerá menos del apoyo del gobierno federal.
3: Y dijimos que en el 27 ya el apoyo a Pemex iba a ser muy pequeño, pues así está. Justo como lo mencionamos. Entonces se bajó la deuda de Pemex en 20 mil millones de dólares. Estamos hablando de 400 mil millones de pesos. 20 mil millones de dólares se bajó la deuda de Pemex. Y ahora Pemex pues ya tiene muy poco apoyo del gobierno de México y ya sus propias finanzas le van a dar para su desarrollo.
2: El secretario de Hacienda, Edgar Amador Zamora, informó que el paquete económico 2027 busca mantener finanzas públicas sanas y sostener los programas sociales a través de 5 pilares. Crecimiento, prioridades protegidas, mayores ingresos, gasto eficiente y disciplina fiscal.
4: ¿Qué es lo que buscamos con el paquete económico para el siguiente año? Primero, tener finanzas públicas sanas, sostenibles en el largo plazo, que permitan sostener los avances sociales. ¿Cuáles son estos 5 pilares del paquete económico? El primero es el crecimiento. Nuestra meta de crecimiento económico de más de 2%, tenemos un rango de 1.5 a 2.5%. El paquete económico protege las prioridades de esta administración, los programas del bienestar y, por supuesto, protege las obligaciones financieras del Estado mexicano. Para combatir a las factureras y la evasión y la ilusión fiscal, teniendo así más eficiencia en la recaudación sin aumentar los impuestos. El complemento de esto es un gasto más eficiente, se avanza en la austeridad republicana, ustedes van a ver en el paquete cómo hay una contención muy importante en aquellos rubros de gasto corriente y concluimos con una reducción fiscal, reducción paulatina y responsable del déficit público de 4.1% a 3.9%.
2: Por su parte, el director del SAT, Antonio Martínez, informó que los ingresos tributarios de 2026 alcanzaron el 15.4% del PIB, el nivel más alto en la historia de este indicador. Destacó que, desde 2019, la recaudación aumentó 2.7 billones de pesos sin reforma fiscal.
5: Para este año 2026, el cierre representa un 15.4% en relación al Producto Interno Bruto. Es el porcentaje mayor, pues, de toda la historia de los ingresos tributarios. Si podemos ver, del 2019 al 2026, sin reforma fiscal, hubo un aumento de más 2.7 billones de pesos. Y en la administración del 2013 al 18, que sí hubo una reforma fiscal, el aumento fue de 1.5 billones de pesos.
2: La mandataria informó que el Tren México-Veracruz se encuentra en fase de estudio. El objetivo es aprovechar la vía ferroviaria que ya existe y señaló que a finales de octubre se tendrán los resultados de los análisis realizados por la ATRAPI.
3: Están en estudio todavía. El objetivo es usar la misma vía que existe ahora, porque ya no nos daría para construir una nueva vía. La idea es que sea México-Puebla, Puebla-Veracruz. Y más o menos lo que nos dijo Andrés Layuz es que finales de octubre más o menos ya tendría un primer resultado de ese estudio. Sus siglas son ATRAVI, es Agencia de Trenes y Transporte Público Integral, que coordina Andrés Layuz.
2: Sheinbaum informó que el Grupo Intocable cerrará el festejo por la independencia este 16 de septiembre en el Zócalo. Además participarán el mariachi de la Guardia Nacional, la agrupación de la Marina, José Alfredo Jiménez Medel y ganadores de México Canta.
3: Toca obviamente el mariachi de la Guardia Nacional, el grupo de la Armada de la Marina, el mariachi de la Secretaría de la Defensa Nacional y luego a la hora ya del concierto está José Alfredo Jiménez Medel, nieto. Con motivo del centenario natalicio del cantautor. Está Legado de Grandeza, que fueron los que hicieron el himno migrante. Están los tres ganadores de México Canta. Y para cerrar el concierto, Intocable.
0: Nacional. La Secretaría de Hacienda entregó al Senado el paquete económico 2027, el cual propone fortalecer la recaudación y combatir con mayor firmeza la evasión fiscal y la facturación falsa. El proyecto contempla un gasto total superior a 10.5 billones de pesos, 0.7% más en términos reales frente al presupuesto aprobado para 2026. Más de un billón de pesos se van a destinar a los principales programas sociales. La pensión para adultos mayores tendría la mayor asignación, con más de 543 mil millones de pesos. También se contempla recursos para becas, vivienda, infraestructura ferroviaria, carreteras, Pemex y la Comisión Federal de Electricidad. La propuesta deberá pasar por el proceso de análisis y aprobación en el Congreso. La Comisión de Puntos Constitucionales de la Cámara de Diputados aprobó el dictamen de la reforma propuesta por la presidenta Sheinbaum para impedir que aspirantes a la presidencia de la República o a gubernaturas tengan doble nacionalidad. La iniciativa recibió 26 votos a favor de Morena y sus aliados y 5 en contra del PRI, PAN y Movimiento Ciudadano. Los legisladores oficialistas sostienen que la medida busca garantizar un compromiso exclusivo con México. La oposición advierte que podría restringir los derechos políticos de millones de mexicanos con vínculos en el extranjero. El dictamen fue enviado a la mesa directiva y se prevé que llegue al pleno el 22 de septiembre. La presidenta Claudia Sheinbaum sostendrá este miércoles una reunión virtual con el secretario de Comercio de Estados Unidos, Howard Lutnick. Marcelo Ebrard informó que el encuentro será por videoconferencia, luego de que el funcionario estadounidense no pudo viajar a México debido a condiciones meteorológicas adversas. La conversación ocurre en medio de la revisión del T-MEC y de diferencias recientes en materia comercial entre ambos países. Entre los temas pendientes destacan los aranceles a la industria automotriz, el acero, aluminio y agricultura. Sheinbaum ha señalado que pese a las diferencias con Washington, confía en alcanzar acuerdos en comercio y seguridad.
1: Ciudad de México.
2: El robo con violencia en el metro de la Ciudad de México disminuyó 50% durante 2026. Entre enero y el 7 de septiembre se abrieron 12 carpetas de investigación frente a las 24 registradas en el mismo periodo del año pasado. Autoridades atribuyen la reducción al operativo Quetzalcóatl, que reforzó la vigilancia en estaciones, andenes, pasillos y trenes, principalmente en horarios de mayor afluencia. Actualmente, 5.800 policías participan en estas labores de seguridad. Además, durante marzo, abril, mayo y junio no se registró ninguna denuncia por este delito. La Secretaría de Seguridad Ciudadana detuvo a 6 hombres y una mujer presuntamente relacionados con el despojo de un inmueble en la alcaldía Azcapotzalco. Los hechos ocurrieron en la colonia Victorias de las Democracias, donde operadores del C2 Poniente alertaron sobre varias personas que habrían ingresado a una vivienda. La víctima, de 54 años, informó que los involucrados cambiaron las chapas y agregaron

0: federales y estatales. A los detenidos les aseguraron armas largas, un lanzagranadas, cargadores, municiones, droga y equipo táctico. Ambos fueron puestos a disposición de la Fiscalía General de la República en Culiacán, donde van a continuar las investigaciones. Autoridades federales detuvieron en Manuel Ojinaga, Chihuahua, a Epifanio N., alias La Pepa, señalado como operador regional de la línea y requerido por Estados Unidos por delitos de narcotráfico. La captura se realizó junto con su hijo Alejandro N. tras trabajos de inteligencia militar e intercambio de información con autoridades estadounidenses. De acuerdo con el Gabinete de Seguridad, La Pepa estaría relacionado con producción y tráfico de drogas, además del traslado ilegal de migrantes hacia Estados Unidos. Durante el operativo fueron aseguradas 5 armas de fuego, 16 cargadores, 400 cartuchos, 2 vehículos y un inmueble. En la acción participaron la Defensa, la Guardia Nacional, la Secretaría de Seguridad Pública Ciudadana y la Fiscalía General de la República. Apenas 24 horas después del inicio del proceso electoral 2026-2027, fue asesinada a balazos Amy Navarrete Arriola, ex candidata a la presidencia municipal de Matías Romero, Oaxaca. El ataque ocurrió la tarde de este martes en la comunidad de Paso Guayabo, en la región del Istmo de Tehuantepec, esto durante las festividades de la Virgen de la Natividad. De acuerdo con fuentes de seguridad y testigos, 2 sujetos dispararon contra la ex candidata. En la agresión también murió su fotógrafo, identificado con las iniciales MRM. Navarrete Arriola buscaba participar nuevamente en el proceso electoral por la presidencia municipal de Matías Romero. Las autoridades investigan ya el doble homicidio.
1: Economía.
2: La inflación para los consumidores se aceleró nuevamente en agosto, impulsada por el alza continua en los precios de los servicios, que siguieron afectando el poder adquisitivo de los mexicanos. Durante el octavo mes del año, el Índice Nacional de Precios al Consumidor registró un incremento mensual de 0.20% según datos del INEGI. En términos anuales, esto se tradujo en un aumento de 3.26% en los precios promedio de bienes y servicios a nivel nacional. El resultado representa un repunte respecto al 3.12% anual reportado en julio, aunque se mantiene dentro del rango objetivo establecido por el Banco de México en torno a 3%.
1: Clima.
0: El Servicio Meteorológico Nacional pronostica lluvias intensas este miércoles en Sinaloa, Nayarit, Michoacán y Guerrero, debido al monzón mexicano, canales de baja presión y el paso de ondas tropicales. También se esperan lluvias muy fuertes en estados como Sonora, Durango, Jalisco, Veracruz, Oaxaca, Chiapas y Tabasco, mientras que en la Ciudad de México habrá chubascos con descargas eléctricas. Las autoridades advierten además por fuertes rachas de viento y posibles afectaciones en zonas de tormenta. En contraste, va a continuar el ambiente caluroso a muy caluroso en el norte, costas del Pacífico, Golfo de México y la península de Yucatán, con onda de calor en Sinaloa, Nuevo León, Tamaulipas y Baja California.
1: Internacional.
2: La tensión en Medio Oriente escala nuevamente. La Guardia Revolucionaria de Irán afirmó haber lanzado misiles contra 2 destructores estadounidenses y una base militar en Al-Azraq, Jordania, como represalia por ataques de Estados Unidos contra petroleros iraníes. Teherán aseguró haber causado daños considerables, aunque esa versión no ha sido confirmada por Washington. Jordania sí confirmó el lanzamiento de misiles contra su territorio e informó que interceptó 18 de 20 proyectiles balísticos. Los otros 2 cayeron en zonas deshabitadas y no se reportaron víctimas. Las defensas aéreas jordanas permanecen en máxima alerta ante una nueva escalada regional. Persisten las afectaciones aéreas en Reino Unido tras una falla en el sistema de control de tránsito. Este miércoles fueron cancelados al menos 177 vuelos, principalmente en el aeropuerto londinense de Heathrow. Las complicaciones comenzaron este martes, cuando alrededor de 1.300 vuelos con origen o destino en aeropuertos británicos fueron suspendidos. Aunque el Servicio Nacional de Tránsito Aéreo informó que el problema técnico ya fue resuelto, las aerolíneas continúan recuperando sus operaciones. Heathrow pidió a los pasajeros verificar el estatus de sus vuelos antes de acudir al aeropuerto. También se reportaron afectaciones en Liverpool, Birmingham, Edimburgo y Dublín.
1: Deportes.
0: Brasil se prepara para recibir la Copa Mundial Femenil 2027, que se va a disputar del 24 de junio al 25 de julio, con una estrategia enfocada en turismo, infraestructura, conectividad e inclusión. Durante el Congreso Mundial de Turismo Deportivo en la Ciudad de México, la viceministra de Turismo, Fernanda Norat, destacó que el objetivo es convertir las 8 ciudades sede en destinos permanentes para los visitantes. El torneo podría generar una derrama cercana a 1.746 millones millones de dólares y alrededor de 73.700 empleos. Río de Janeiro.

0: Tendrá un papel protagonista. El histórico Maracaná será escenario de la semifinal y la gran final.
1: Y con esto cerramos el resumen de noticias de Radio Resultados. Informamos para ustedes a los Reyes y Alejandro Osorio. Saludamos este miércoles a @FM99.5 en Celaya y en Chihuahua a @FM88.5.
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2: Hola, hola, bienvenidos una vez más a este espacio de Ya Oíste. Yo soy Génesis Sainz, más que feliz, emocionada de tratar un tema pues del que se habla muy poco, la sarcopenia. A veces te sientes con menos fuerza, te cuesta más trabajo cargar cosas, subir escaleras, levantarte de una silla. Pues todos esos puntos hoy los vamos a aclarar. Y para eso tenemos una invitada muy especial. Nos acompaña la doctora Claudia Santillán Arriaga, que es especialista en medicina interna. Doctora, bienvenida. Muchas gracias.
6: Muchas gracias, buenos días. Gracias por la invitación. Y bueno, vamos a hablar de lo que la sarcopenia, como lo mencionaban ahorita, conocido desde ya muchos años, últimamente en boga en México. ¿Por qué? Porque vamos todos para ese diagnóstico o ese síndrome que actualmente se conoce. A la sarcopenia se le menciona como sarcopenia del latín y griego, que es sars, carne, penia, disminución, que es disminución del músculo, o también se le conoce como miopenia, músculo mío, okay. Penia, disminución. Y esto va unado a otros términos que se llaman dinamopenia, que es disminución en la fuerza, y por consiguiente también la cratopenia, que es la disminución en el músculo, disminución en la fuerza, y por consiguiente disminución en la actividad funcional diaria. Anteriormente se conocía que era un síndrome geriátrico, porque todos los cambios que vamos teniendo a partir de los 65 años van generando parte de estos síndromes geriátricos. Pero conforme han avanzado los años y los tiempos, se han hecho varios estudios condicionando que no solamente el paciente geriátrico, sino también el paciente que tiene enfermedades metabólicas, como pueden ser la diabetes, la obesidad, la insuficiencia cardíaca y recientemente más estudios sobre la enfermedad renal crónica.
2: ¿Cómo lo podemos como centrar de que no solamente es algo para la gente mayor, sino que es como un desgaste prematuro, se podría decir?
6: Sí, un desgaste prematuro. Ya fisiológicamente a partir de los 50 años empezamos a tener cambios en las células de todo el cuerpo, pero ahora México desafortunadamente somos el primer país de obesidad infantil. Al ser el primer país de obesidad infantil vamos generando mayor peso en nuestra estructura muscular y en futuro podemos llegar a desarrollar lo que es la obesidad, lo que es la diabetes mellitus y por consiguiente las enfermedades cardiometabólicas como la insuficiencia cardíaca. Entonces, todas esas enfermedades al tener un desgaste progresivo y crónico van a dar una disminución en la masa muscular corporal. Se comenta que después de los 50 años vamos perdiendo por cada año un 2% de masa muscular.
2: Wow.
6: Y después de los 65 años esto puede incrementarse hasta 13 a 24%. Anual, pero si tenemos otras enfermedades o no hacemos actividades preventivas, podemos llegar a un grado mucho mayor que puede llevarnos inclusive a la muerte.
2: ¿Cómo vamos a diferenciar que a lo mejor estamos en una buena etapa para tomar acción y decir, bueno, voy a hacer ejercicio o esto? O en dado caso, ¿cómo sé que yo tengo, ya estoy empezando con la sarcopenia o esta parte prematura?
6: En un paciente mayor de 65 años, ya podemos pensar en la sarcopenia. ¿Por qué? Porque tenemos alteraciones en todos estos factores sensoriales, marcha, se van modificando. Si estamos mucho tiempo en una sola posición, vamos a hacer contracturas musculares. Entonces, cuando yo me quiero estirar para ese ejercicio, me duele. Y si me duele, ya no lo hago o ya no lo realizo. Y un adulto mayor, que son afortunadamente no es una gran mayoría, porque ya actualmente vemos en los parques, en los gimnasios, en algunos bosques, mucha gente mayor haciendo actividad física. Entonces, ese poco que nosotros le invertamos en el ejercicio, que se considera que son 30 minutos al día, o 150 minutos semanales distribuidos en lo que nosotros podamos administrarlo de acuerdo a nuestros tiempos, nos va a ayudar mucho. Pero no solamente se considera que sea la caminata, la yoga, natación, que son ejercicios aeróbicos, sino también ya incrementarle un poquito en peso, ya sea con un poco de mancuernas, con polainas, o inclusive podemos, en casa, si no puedo comprarme mi mancuerna o polaina, puedo llenar unos botecitos de agua o un recipiente con arroz, con frijol, con lenteja, con alpiste y cargarlos.
3: Claro.
6: Y en las piernas podemos hacerlo con la tela que tenemos en casa que ya no nos sobra, llenarlo igual, se considera que sea de arena, pero no vamos a tener arena tan fácilmente, llenarlo igual con la semilla más chiquita que tengamos y ponerle un resortito o ponerle un velcro o unos broches para que lo podamos agregar tanto a los brazos como a las piernas. Y unos minutos, de 5 a 10 minutos que lo hagamos en casa en lo que vemos las noticias, la televisión, nuestro programa favorito o inclusive ya hay programas de ejercicio, sobre todo para adulto mayor. Hay que hacerlos y con ese pesito que le pongamos nos va a ayudar a disminuir ese riesgo de la sarcopenia a corta edad. Cualquier paciente que tenga enfermedades crónicas, vamos a mencionar diabetes, obesidad, enfermedad cardíaca, paciente geriátrico, que curse con una recaída como son una enfermedad o que requiere estar en el hospital por algún proceso infeccioso o descompensación, o inclusive que pueden llegar a requerir aditamentos como ventilación mecánica, están postrados en cama. Entonces, su músculo no lo moviliza.
3: Claro.
6: Entonces, muchas veces podemos ver al paciente hospitalizado y el familiar va y nos apoya a darle de comer en la boca, lo tiene apapachando en la cama, y no, al contrario. Llegando hay que moverlo, sentarlo, que él coma para que no pierda esa funcionalidad. Y aquí tenemos que pedir apoyo, si lo hubiera, con una fisioterapia para que nos esté apoyando qué ejercicios puede mantener durante esa hospitalización para que se desgaste menos y pierda menos músculo. Otro es nutrición. Desde que llega el paciente al hospital, hacemos como un plan alimenticio para no perder tanto músculo y garantizar que el paciente esté ingiriendo su alimento. E inmediatamente que se egresa, mandarlo a rehabilitación física, a nutrición, psicología si está en condiciones y psiquiatría.
4: La proteína que venden o que pues consumen, que es como un suplemento, ¿eso ayuda o estamos hablando de mejor natural?
6: De todo natural. Mucha de la gente que va al gym le sugieren suplementos proteínicos, pero muchas veces pueden dañar o el hígado o el riñón. Claro. Y hablamos que la enfermedad del riñón es una de las que más sufren de sarcopenia. Wow. Entonces, nuestro músculo ya está establecido. Lo importante es trabajarlo y mantenerlo y movernos. Ya sea que yo tenga una enfermedad renal o cualquier enfermedad, mientras yo me mantenga activo dentro de las posibilidades, yo mantengo mi músculo. Pero si el paciente va a perder peso por la misma enfermedad y yo le doy un aditamento o un suplemento, todo es de preferencia natural, porque eso nos va a ayudar desde la digestión, desde la salivación, de la masticación, la deglución, la absorción de nutrientes, que es mucho mejor a darle un suplemento preparado. ¿Por qué? Porque la absorción va a ser diferente. Sí, y eso se llama un suplemento que Exacto. No equivale a la alimentación. Y muchas veces los familiares o los pacientes dicen, denme una nutrición, porque no me da hambre. Es por eso un suplemento nos ayuda, pero no sustituye a la alimentación.
4: Yéndonos a la prevención, para que no lleguemos, o sea, en estos casos yo que tengo 27 años, ¿no? Y yo no quiero que cuando llegue a la edad de los 60 tenga sarcopenia. ¿Qué puedo hacer desde yo ahorita para decir, voy a prevenir?
6: Si una persona es sana, no tiene ninguna enfermedad, ninguna comorbilidad, puede tener una alimentación, pero siempre sería ideal llevarlo a cabo con un nutriólogo.
4: Okay.
6: Y conjunto con un dietista, ya que el nutriólogo nos detectó que estamos sanos, entonces el dietista nos puede dar inclusive ciertas recomendaciones de cómo balancear lo que es el plato saludable, donde un porcentaje es

nuestro cuerpo habla y hay que escucharlo, hay que saber escucharlo y tomar el tiempo para darle, porque nada más tenemos uno, una sola vida, hay que cuidarla. Nos vemos en el siguiente episodio de Ya Viste. Yo soy Génesis Zaine Silva. Hasta luego.

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0: buenos días, excelente mañanita de jueves 17.
1: Noveno mes de septiembre del 2026. A ver, Violeta.
0: Porque cuando haces esas caras, como que ya no me agrada mucho la idea. ¿Me cambio entonces? Sí, ya no te agrado. A ver, escúchame primero. Yo, nada. A ver, abra el otro micrófono. ¿Aquí?
2: Nada. 1, 2, 3. Aquí sí nos escuchamos ya chido, fine. Empecé bien emocionado, Y luego no escucharon nada. No, o sea, de plano no se percibió nada. Nomás estuvo la pura música. Ah, entonces sí puedo empezar como si apenas estuviéramos empezando. ¡Qué rollo! ¿Cómo man? ¡Buenos días! ¿Cómo están? ¡Excelente mañanita de jueves! Déjeme, le doy la cordial bienvenida a este su espacio informativo de Código Noticias. La mañanera de la información en Hidalgo, del Parral, Chihuahua. 120 minutos, 2 horas del material periodístico de lo que ocurrió durante la tarde, noche del... ¿Qué fue, Viole? ¿Cuándo? ¿El martes? Y todo lo que pasó durante el día de ayer. Esto, a través del material periodístico que trabajó, documentó, reportó el gran equipo que conformamos este espacio de la producción de Código 13 Parral y bajo la dirección y el liderazgo del licenciado Cristian Galván. ¿Cómo les fue durante el fin? Pues es que sí es un fin de semana. A ver, quiero preguntarles si no les pasó el mismo efecto que yo casi creo que le pasó a todos. ¿No sintieron que ayer fue sábado o domingo? ¿No lo sintieron así? ¿Tú, Violeta? Sí, ¿verdad? Sí se sintió así como que... No, yo andaba con que era sábado. No sé por qué yo sentía que era sábado. O sea, estábamos bien a gusto, la neta ayer sí, mire, y hasta en lo general la información se redujo a cero por completo, no solamente aquí en lo local, a nivel estatal, sí pasó un accidente vehicular, pero lejos de eso ya la tranquilidad reinó en todo nuestro municipio. De hecho, si circularon por las calles durante la tarde de ayer, ustedes mismos se han de haber percatado que había muy poco movimiento por nuestra ciudad. O sea, básicamente era un fin de semana, Violeta. Yo ayer así me sentía, dije, ¡ay, qué rico sábado, qué rico domingo! Sí, de hecho, hasta más tranquilo que fuese un fin de semana, ¿eh? No, la verdad, no, bueno, entre que sí que no, porque ayer vamos a recapitular. El martes, ¿qué fue lo que pasó? En la mañana tuvimos complicaciones que estaban fuera de nuestras manos. Hubo unos cortes de energía eléctrica, unas fallas en torres de alta tensión, no sé si la terminología sea la correcta, pero así me lo platicaron a mí. Entonces, esto afectó no solamente a nosotros como radiodifusora, afectó a varias radiodifusoras. Si siguen absolutamente a la mayoría de las radios que se encuentran establecidas o que se pueden escuchar aquí en Parral, varias de ellas no estuvieron al aire vía modular. Algunas otras vía internet sí, pero lo que es estando presencial en los micrófonos en cabina, no había recepción. Ya en la tarde medianamente se compuso, solo que ahí se nos atravesaron algunos compromisos personales que tuvimos que atenderlos. Ya no me dio tiempo, de hecho, de llegar al noticiero. Si hubiera llegado faltando 20 para terminar la programación, entonces opté por decir, ¿sabes qué? No, mejor vamos a concluir con estos pendientes que tenemos para poder regresar el jueves como se debe y se amerita. El miércoles ya se les había dicho, no íbamos a salir al aire, aprovechamos obviamente para que se generaran los mejoramientos que necesitábamos y pues parece que todo está fine, todo está very good, volvemos con todas las mismas ganas de mantenerlos ustedes bien informados porque es bastantito lo que tenemos que platicarle, toda la información que se cargó desde el martes y lo que pasó el día de ayer y lo que vaya trascendiendo durante las primeras horas de este casi fin de semana. Violeta Ontiveros, la encargada de realizar la magia y operatividad para que usted nos sintonice diariamente a través de la potente estación de radio de Grupo Radiorama en Éxtasis Digital 94.9 FM. ¿Cómo le fue, Violeta? ¿Desfiló? ¿Marchó? ¿Qué hizo el día de ayer? Platíquenos.
3: Pues descansar mucho.
0: Yo todavía ando en fiesta. Yo todavía ando
3: enfiestado.
2: Entonces yo voy a seguir enfiestado. No, ay, no, ¿qué pues, hizo Violeta?
3: Y le viene el fin de semana, pues, ¿eh? A seguirle.
2: No, no, ya, ya, ya está, ya es conectada. Jueves, viernes, sábado, domingo. Ay, el lunes como quiera, quién sabe, como quiera. Pero claro, si andamos muy, muy indispuestos o dispuestos a la pachanga, pues ahí sí, veremos el martes. ¿Cómo le fue, Viole? ¿Qué hizo? No, platíquenos.
3: Pues bien padre. Bueno, descansé y nosotros sí fuimos a ver el desfile.
2: ¿Sí fue a verlo?
3: Sí, hace muchos años no íbamos.
2: No iba.
3: Porque no teníamos quien desfilara. Pero ah, ahora caray. Como, sí, ahora como una.
2: Ah, o sea, un familiar o amigo.
3: Fue el que desfiló. Ah. Pues ahora sí, vamos, vamos.
2: Y aprovecharon para
3: ir. Sí, y fuimos y muy padre, muy. ¿Mm? Muy ordenado, nomás se nos hizo muy cortito. Esperamos muy mucho corto. Y muy cortito.
2: ¿A poco sí? Sí. ¿Cuánto duró? O sea, ¿ustedes desde dónde lo vieron? ¿Desde la Plaza Guillermo Vaca?
3: Nosotros estábamos primero en la Juárez, en la Plaza okay. Juárez. Ahí duró, ¿qué sería? Sin mucho, como una hora. Una hora sin mucho, le estoy hablando.
2: ¿Pero ya había pasado todo el contingente o lo vio desde que llegó el primero?
3: Sí, o sea, desde que pasó Chavita.
2: Chavita, el presidente.
3: Todo, el contingente, ajá. Las escuelas y todo. Y luego, de repente, pues, ya la última escuela, que fue Los Lobos, creo que eran Los Lobos, ajá. Un grupito como tipo pentatlón.
2: Ajá, sí, así. Los del pentatlón.
3: Sí, esos de ellos, y ya.
2: ¿Y fue todo?
3: Sí, o sea, se vio de que ya, y luego la gente se empezó a ir y todo, y ya no vimos que viniera nada.
2: O sea, sí, ya de plano ahí se acabó todo el asunto. Pues, o sea, poquito más de 30 minutos, 40 minutos fue lo que duró el desfile.
3: Sí, pues qué rollo, y lo todos, ya se acabó, va, y la gente se empezó a ir, volteándose así por copillas y todos empezaron a ir. O sea, ajá. Como que ya no venía nada.
2: Ajá.
3: Y dijo, pues los policías, los caballos, qué rollo, no, nada.
2: ¿Ni caballos tampoco?
3: No, y luego me di cuenta que, dije, no, pues vámonos allá a la Guillermo Vaca, a la identidad, porque allá iban a entregar a los niños que desfilar.
2: Sí.
3: Sí, tenía uno que ir a recogerlos allá. Y luego, pues, no, ya nos fuimos, y ahí en la plaza y todo, y lo ¿qué vamos viendo? ¡Ah, caray! Y luego ahí pasaron hasta caballos y todo el show, y dijimos, ¿qué rollo? O sea, allá en la Juárez, donde están, ni caballos pasaron.
2: Y allá sí hubo caballos.
3: Sí, nos quedamos así, ¿qué pasó? ¿Qué nos perdimos? Bien raro. Todos nos quedamos así como bien sacados.
2: ¿En qué realidad vivimos?
3: Bueno, nosotros
2: se
3: nos
2: pausó
3: pasó
2: el tiempo,
3: eso.
2: Se adelantó.
3: Sí. O sea, eso, pues a nosotros nos pasó eso, que nos quedamos aquí a caray. Yo creo la gente que estaba ahí en la plaza...
2: Juárez.
3: No, en la plaza...
2: Identidad.
3: Sí, en la identidad y en la...
2: Ajá.
3: En la otra
2: principal.
3: Plaza, en la plaza principal. Pues yo creo no notaron eso. Pero nosotros que estábamos allá y luego que nos venimos hacia la principal.
2: Sí, se percataron.
3: Sí lo notamos.
2: Y de plano cuando ya vieron que no venía otro contingente más, o sea, no se veía allá al fondo más movimiento.
3: Pues yo creo que
2: nada.
3: No, porque nosotros estábamos en la pura, donde matan a Villa.
2: Sí, ¿verdad? Sí, sí.
3: Y veíamos para Copa y no, pues nadie. Y luego los de allá que están en Copito ya se estaban yendo.
2: Ah, entonces ya, ustedes ya no, de ahí ya intuyeron, no pues ya no hay nada, ¿sí? Pues ya nos vamos también
3: y
2: nosotros.
3: Y dije, tanto espacio que venga así, que para que los que están ahí en la esquina del puente, dije, también se estén retirando. Y ya se me hace
2: ya
3: mucho.
2: Se acabó. Ajá.
3: Sí, no, dijimos, pues vámonos no, allá a recoger a la niña.
2: Y nada, que llegan a la plaza y allá lleva caballos
3: sí,
2: y todo.
3: Que pasen los caballos. Cara, dijo, pues los caballos venían volando, ¿para dónde venían? ¿A qué rollo?
2: ¿A poco?
3: Sí,
2: válgame Dios.
3: Sí, eso pasó. Dijo,
2: qué curioso.
3: Pues, bueno.
2: Y estuvo bonito al menos lo que alcanzó a ver.
3: Sí.
2: Sí, ¿valió la pena o no valió la pena?
3: Sí, pues sí.
2: La presentación de los militares estuvieron ahí.
3: Sí, pues iba el contingente de Chavita, todos los...
2: ¿Los funcionarios? Los
3: funcionarios, y ajá. Luego iba todo lo que la presidenta yo creo que les proporcionó, las patrullas, las motos,
2: uh-huh.
3: Y luego iban los de... Los militares,
2: okay.
3: Iba Protección Civil,
2: ajá.
3: Iban los de la ambulancia,
2: bomberos.
3: Iban bomberos,
2: okay.
3: Iban, ¿quiénes más? Pues sí, o sea, de instituciones así de seguridad y todo eso, iban.
2: Iban bastantes, más, y no, se veía bonito, pues, decorado, sí. Vestidos, sí.
3: Sí,
2: sí se vio. Entonces, ¿valió la pena
3: las
2: o no valió la
3: también
2: pena?
3: También unas iban muy, muy derechitas, muy formadas, muy bonitas se veían.
2: Pues, ¿usted le pondría un 10 al desfile o no? Por lo corto, lo dejamos con que no. O vaya
3: por
2: usted a saber
3: falla,
2: qué
3: pues
2: pasó.
3: Ahí reprobaban.
2: De repente aparecieron
3: no, sí,
2: los
3: repente,
2: caballos al último.
3: Sí, o sea, iban los lobos y lo. Y ya no viene nadie. ¿Y los caballos? Y vale, los policías, ni policías. Atrás,
2: se quedaron ¿no? Dormidos. ¿Quién sabe dónde están?
3: Sí, cuando íbamos por la vialidad, me dicen, oye, ¿y si ahí vienen caballos? Y digo, ay, mijo, le digo, ¿por qué vienen por la vialidad?
2: Ajá.
3: O sea, iban por la vialidad caballos, pero como rumbo hacia la Zamboti.
2: Ajá.
3: Y lo que ya cuando vamos a sacar, vamos viendo acá, dije, no, mijo, pues a lo mejor los pusieron a rodear, digo, los están acomodando por otro lado para que no recorrieran tanto.
2: Ajá.
3: Pero ya casi vemos caballos.
2: Bueno, fíjese, ahorita vamos a aprovechar, qué buen dato nos dio. Yo particularmente, ahora sí les puedo ser muy honesto, sí optamos por desconectarnos poquito el día de ayer. Ya traíamos dos semanas consecutivas con la carga de trabajo muy intensa. Entonces sí optamos por decir, ¿saben qué, compañeros? Háganse cargo ustedes. Al menos en la mañana yo sí me percaté que estaba muy decaída la información en lo general. O sea, para todos, sigo yo a medios nacionales, sigo a medios estatales, regionales y locales, y básicamente para todos estamos bajo la misma situación. O sea, está muy calmado, excesivamente calmada la información, salvo lo que ocurrió ayer en la noche, cerquitas de por aquí, con un nuevo accidente con otro motociclista que resultó lesionado, severamente lesionado, se encuentra grave, de hecho, el joven tras ser partícipe de este accidente, pero de ahí en fuera ya no hubo absolutamente nada. Entonces, el tema del desfile, yo lo vi nada más en su inicio, cuando se efectúa la transmisión por presidencia municipal. El Día del Grito también lo alcancé a ver muy al principio, nada más vi a través de la misma transmisión, también lo vi. Le repito, estaba completamente desconectado en los celulares. Ahora sí los quise dejar de lado por completo. Ahí se quedan en un lado, mis niños, ahí ustedes se cargarán solitos, ahí veremos a ver qué pasa el jueves. Pero bueno, yo me esperaba que iba a ser algo diferente el desfile, ¿no? O sí cumplió como tal.
3: Pues es que era, digamos, lo bueno, yo entro de lo que acá digo que es lo normal, porque eran las instituciones nada más. O sea, no bailan.
2: Y se acabó. No es como el de noviembre, ¿verdad?
3: No.
2: El que ahí sí va cargadote con todas las escuelas.
3: Ajá, es que este es nada pura marcha, o sea, uniformados y todo. Y ya los otros son bailes y todo.
2: Sí, pues hacen el espectáculo más.
3: Y muy poquita gente, yo no sé si... No se junta como el del 20.
2: El del año pasado, yo sí recuerdo, ahí sí estuvimos presentes, lo transmitimos, estuvo padre. A mí me gustó el del año pasado. Este, le repito, pues no lo vi. Vamos a ver cómo viene el de noviembre, el desfile. El del 20 de noviembre específicamente.
3: Ese es muy diferente a este, ahorita es más...
2: Pero, ¿y el grito? ¿Les gustó o no les gustó? ¿Fuiste al grito, Viole? ¿No viste el grito?
3: No
2: viste el grito. ¡Viva México! No,
3: ¿el de la presidenta Sheinbaum, sí?
2: ¡Viva México! Sí lo...
3: Sí, pero de aquí sí no. Ay, no,
2: oiga, ese sí lo vi yo también, ese sí lo tenía que ver, obviamente. Oiga, iban más que a huevito, Sheinbaum y su querido Frankenstein. No, ¿sí vieron cómo iban agarrados de la mano?
3: Sí.
2: Como lo traía hacia ella, de hecho, ella lo traía agarrado de la mano, no él. Pero lo traía agarrado así como que con unas pincitas. Ay, no, quítate, como que hueles feo. Te acaba de hacer Frankenstein. No, estás bien raro. Y los otros así con una sonrisota así de que... Deja que lleguemos a la casa. Y vas a ver cómo te... Así, o sea, viene a disgusto. Tototototototes, a más no poder.
3: Forzosa.
2: Forzoso. O sea, sí se vio un acto forzado para ella y para él. Siendo que es su queridión, es su my love, pero no, ya el grito como tal lo efectuaron en el palco. Si es un palco, pudiéramos decirlo, de Palacio Nacional. El acto protocolario estuvo bueno, el desfile, a mí me gustó, le voy a ser muy honesto, a mí me gustó. O sea, porque es un acto bonito y el desfile en el corazón de nuestro país, ese sí lo vi, pero por clips, y también se me hizo muy padre, sí me gustó. O sea, porque el espectáculo ahí es mayor, pues ves a todo el ejército mexicano concentrado y desfilando, los aviones pasando por el, pues obviamente en el cielo, ¿no? Ni modo que los van a traer abajo, pues sobrevolando. Entonces se me hizo algo muy, muy bonito el espectáculo que se tuvo en Ciudad de México. Pero bueno, ya culminamos con las fiestas patrias. Yo sigo diciendo, me sentí más patriótico cuando el tricolor estaba jugando en el Mundial que lo que me pude haber sentido durante estas mismas fechas. Mire, tan es así que se lo digo que platicamos también con vendedores que provienen del sur de nuestro país. Y las ventas para ellos aquí en nuestra ciudad no fueron las esperadas. Incluso algunos que llegaron semanas atrás para comenzar con la venta de los bigotitos, que las banderitas, que las trompetitas, que la espuma, los chilitos pintados con la bandera mexicana, no tuvieron las ventas que creyeron y tuvieron a bien, optaron por retirarse de nuestra ciudad a otras regiones de nuestro estado o bien para el sector de Durango, porque las ventas no repuntaron. Incluso yo a una de ellas le preguntaba, oiga, ¿usted considera que la gente compró más banderas durante el Mundial? Y me dijo que sí, durante el Mundial vieron más venta de banderas.
3: se adelantó.
2: Era más patriótico el asunto. Ahí sí estábamos bien, hombre, no, tatúenme el escudo azteca en este pechote. Aquí pónganmelo para sentirme bien mexicano. Y ahorita todos así como que, pues no, la netita es que no. Violeta Ontiveros, muchísimas gracias, compañera, por estar acompañándonos la bella mañana de este casi fin de semana. Oiga, ¿qué les parece? Nos extendimos un poquito con la platicada. ¿Qué les parece si nos vamos a una breve pausa comercial y luego regresando les platico el tema sobre la situación climatológica que acontecerá durante este día, el día de mañana y el fin de semana? Y nos vamos derecha a la flecha con toda la información de carácter internacional y nacional. Recuerde que usted está sintonizando Código Noticias porque apenas, apenitas, estamos comenzando.
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0: Siendo las 7 de la mañana con 25 minutos, le comento que el termómetro en nuestra ciudad marca una temperatura exacta de 17 grados centígrados. La máxima para hoy será de 30 grados y la mínima durante el transcurso de la noche, madrugada de mañana viernes, será de 17 grados. Probabilidad de lluvia, nel pastel. No vamos a tener posibilidades de lluvia durante el día de hoy. Incluso mañana, tampoco, según el Servicio Meteorológico Nacional, refiere que tendríamos posibilidad de lluvia para nuestro municipio. Mañana viernes, una temperatura máxima de 29 y una mínima de 16. A diferencia de hoy y mañana, el sábado ya tenemos nuevamente el pronóstico de lluvia para Parralito. Una máxima de 29 grados, una mínima de 16 y una posibilidad de lluvia establecida en un 65%. Mismo porcentaje para el domingo, 65% de posibilidad de precipitaciones para el domingo en nuestra ciudad. Con una temperatura máxima de 27 grados, si se percataron, se redujo de 29 a 27 la máxima de sábado a domingo y la mínima se mantiene en 16 grados centígrados. En el arranque de la nueva semana del mes patrio el próximo lunes, una temperatura máxima de 28 y una mínima de 16, manteniendo la posibilidad de lluvia en un 70%. De hecho, si nos extendemos en el pronóstico que establece Conagua para los próximos 10 días en nuestra ciudad, martes, miércoles, jueves, viernes y sábado de la siguiente semana, tenemos altas posibilidades de lluvia para Parralito, establecidas entre un 70 a un 80% conforme va avanzando la semana. Hoy y mañana no tenemos lluvia, pero de sábado a sábado, de este sábado que viene hasta el otro, según el Servicio Meteorológico Nacional, tenemos altas probabilidades de lluvia. Incluso si nos extendemos para el miércoles de la siguiente semana, ya tendríamos marcado, muy marcado, el descenso del termómetro en nuestra ciudad, con una máxima de 24 grados y una mínima de 14 grados centígrados. Pero ya he tenido, junto con esta, sería la segunda semana, que si nos extendemos 10 días para adelante, así nos marca las temperaturas, y llegado el día, no se hace efectivo lo que se tenía como pronóstico. Entonces hay que esperarnos a que avancen los días, y ya en el arranque de la siguiente semana, ahora sí le puedo dar con mayor exactitud lo que establece la situación climatológica para nuestra ciudad. En este sentido, le recuerdo y le repito, actualmente el termómetro en nuestra ciudad marca una temperatura de 17 grados centígrados.
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0: Oiga, ¿qué dice el calendario que aconteció un día como hoy, un 17? Un 17 de septiembre, pero de lejano año 1809. Termina oficialmente la Guerra de Finlandia, en la que la victoria de los rusos produce la separación de Suecia de Finlandia, que se convierte en territorio autónomo de Rusia. 17 de septiembre también, pero de lejano año 1894, el ejército japonés gana las fuerzas chinas en la batalla naval de Ryūyalu, dentro de la Primera Guerra Sino-Japonesa. 17 de septiembre de 1988, se inauguran los Juegos Olímpicos de Seúl, esto en Corea del Sur, los oficialmente conocidos como los Juegos de la Olimpiada. 17 de septiembre de 1991, se publica en Internet, disponible para todo el mundo. La primera versión del kernel Linux V0.01. También un 17 de septiembre del 2007, el Tribunal de la Primera Instancia de la Unión Europea dicta sentencia contra la empresa Microsoft de Bill Gates por monopolio, condenado a pagar la histórica multa de 497.200 millones de euros. Dentro de los días peculiares, un día como hoy, es el Día Internacional de la Fiebre Mediterránea Familiar. También un día como hoy, es el Día Internacional de la Música Country. Y hoy también se conmemora el Día Mundial de la Seguridad del Paciente. 7 de la mañana con 30 minutos. Nosotros nos vamos a una breve pausa comercial y ahora sí, nos volvemos con toda la información. ¿Qué pasó en el mundo? ¿Qué pasó en nuestro país? ¿Qué pasó en el estado? ¿Qué ocurrió en la región sur y en Hidalgo del Parral, Chihuahua? Al regresar de la pausa, platicamos al respecto.

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7: Siete de la mañana con 34 minutos y volvemos a través de Éxtasis Digital 94.9 FM. Mira, tengo un montón de mensajes. A ver, échale para acá. Ay, el solicitado, cállate, soberbio. Nos digo que ya se suben a un ladrillo y ya se marean, ahí andan todos alucines. Bendecido día, muchachos. Nos castigaron varios días. ¿No será un complot? Nah, que pues, hombre, ¿no? Si yo quería haber estado aquí con ustedes, me siento con ansiedad cuando no vengo acá. Eso de no echar veneno ni comer prójimo me pone así como que, ay, si entro en depresión, así como que ando medio imperactivo. ¿Qué pasa? No, pues es que no hay radio. Pues aprovecha y relájate. Bueno, me relajo un poquito. Y luego ya venimos con todas las pilas cargadas y con toda la intención de ejecutarnos a medio mundo, ¿verdad? De despacharnos mediáticamente. No será un complot, Nel Pastel, no lo es, mi amigo. Saludos desde la esquina redonda del milagro. Un fuerte abrazo y bendiciones hasta la esquina redonda del milagro. Y luego, buenos días, Violeta y Adrián. Debería ser 16 de septiembre todo el año. Para que esté todo tranquilo, sin accidentes. Magnífico día para todos. Es que sí estuvo bien tranquilo, ¿eh? Sí, la neta, ayer andamos con unos compromisos, atendiendo, de hecho, una megafugototo, pero señora, megafuga de agua, que hubo en el sector del Milagro, específicamente. Nos lo reportaron y nosotros lo hicimos público a través de Código 13 Parral. Ah, que de hecho, de todo lo que atendimos en el día, ese sí fui a ver qué fue lo que ocurrió, porque era exagerada la cantidad de agua. Aquí ya les traigo la información, buscamos también las fuentes oficiales para saber qué fue lo que ocurrió, y ahí les voy a platicar sobre este tema. Porque si le quieren cargar el muertito a la Junta Municipal, pues de hecho, no, en esta ocasión sí no tuvieron culpa ellos. Ahorita les voy a platicar qué fue lo que pasó. Pero mientras andábamos circulando por las calles de Parral, sí estaban bien tranquilototas, ¿eh? Me sorprendió demasiado ver que no había muy poquitos, ningún carro, de hecho, muy poquitos carros circulando. Ah, pues justamente por aquí, Violeta, cuando me perfilé rumbo a la Zaragoza para dar dirección a la Juárez, dije, ah, caray, soy el único circulando. Hasta los amigos de los taxis de la unidad, todos, toditos, toda la fila de taxis ahí estaban, así, jugando lotería. Pasando el rato, ándale ahí mero, va de nuez, 3, 2, 1, buenos días. Ah, es que si nos escuchamos, raro, ¿verdad, Char? Un fuerte abrazo, compañero de los medios de comunicación, también el Charro. ¿Pegaste el grito, Charro? ¿No pegaste el grito? ¿Sí pegó el grito bien usted, Violeta, o no? La neta. ¡Viva México! ¡Viva! ¡Viva México! ¡Viva! ¿Y los fuegos artificiales no los vio? Tronando el cielo bien bonito, ¿verdad? Oiga, pues mire, la verdad de las cosas es que el grito de independencia en algunos lados se vivió tradicionalmente como tiene que ser. bonito, cálido, sintiendo ese fervor, ese amor por los colores de nuestra bandera. Pero en otros lugares, que no es en nuestra ciudad, que no fue en nuestro estado, hubo abucheos y polémicas. Lejos de vivir un grito cálido, como usualmente se vive, no, fue un grito de reclamo hacia las autoridades que lo emitieron. Mire, las celebraciones por el grito de independencia estuvieron acompañadas por distintos momentos que generaron reacciones entre los asistentes y obviamente, pues en redes sociales. En Morelos, por ejemplo, la gobernadora Margarita González fue abucheada durante la ceremonia. Qué feo se ha de sentir, ¿verdad, Violeta? Que va saliendo ahí donde va a salir el grito con tu bandera, toda empoderada. No, no, ya te grabaste todo el speech, todo el mensaje que vas a decir, y en cuanto asomas tu bella carita hacia el palco donde está toda la gente, ¡bú! ¡Bú! ¿Cómo se ha de sentir? Imagínense, pero eso es consecuencia de una mala administración, ¿eh? Eso es consecuencia de un mal gobierno. No le están abucheando nada más por hacer la mala obra. Algo hizo malo. Pues la gobernadora de Morelos, Margarita González, fue abucheada durante la ceremonia en un contexto de indignación por el asesinato de la estudiante de la UAM, Claudia Tecoronte. Este caso que durante toda esta semana ha sido noticia, ojo, no solamente nacional, también de carácter internacional. Nuevamente México brillando por todo lo malo en vez de lo bueno. En el oro, pero no en el que tenemos aquí enseguidita, en San Francisco del Oro no, en Hidalgo. La alcaldesa Juana Díaz también recibió rechiflas luego de que la campana utilizada durante el acto no sonara, al descubrirse que no tenía badajo, o sea, hace el plim, plim, plim, plim, plim, para que sonara. Mientras tanto, en Baja California, el grito encabezado por la gobernadora Marina del Pilar Ávila Olmeda quedó envuelto en polémica por el uso de audios pregrabados para algunas arengas. Otro momento que también llamó la atención ocurrió en Elota, Sinaloa, donde el alcalde Richard Millán generó comentarios en redes sociales por el atuendo con capa que utilizó durante la ceremonia. ¿No vieron este? No, haga de cuenta que estaba viendo a Walter Mercado cuando lo... por cómo estaba vestido, dije, este va a dar el grito, va a decir los horóscopos. En vez de decir, ¡viva México!, iba a decir, ¡viva Tauro!, ¡viva Sagitario! No, no, es que no es en serio. O es más, ya me acordé. No, no, es que la comedera del prójimo. ¿Se acuerdan de un personaje de Eugenio Derbez? Acá medio bien pipirín. Ajá, el de, ¿cómo decía él? Los amo. ¿Cómo decía? Todo mi amor. Ese mero. ¿Se acuerdan cómo estaba vestido? ¿Cómo se vestido? Pues haga de cuenta este sujeto. Igualito. Y luego parando la trompota así como que, ¿quieres beso o qué, papacito? No, no, no, bien raro. Obviamente en redes sociales, ¿qué cree que pasó? Se lo tragaron vivo. Así, además de festejos tradicionales, distintos incidentes y reacciones ciudadanas se convirtieron en algunos de los momentos más comentados de la noche patria. ¿Quiere escuchar parte de algunos? Pues aquí tenemos el listado. ¡Claro que sí! Vamos a correr los diferentes audios. Violetita Ontiveros, apóyeme con el audio.
8: ¡Mexicanos! ¡Mexicanas! ¡Viva los héroes que nos dieron patria! ¡Viva Hidalgo! ¡Viva Morelos! ¡Viva José Ortiz de Domínguez! ¡Viva Allende! ¡Viva Aldama! ¡Viva Matamoros! ¡Viva nuestra independencia! ¡Viva el oro! ¡Viva México! ¡Viva México! ¡Viva México!

0: Pueblo de Morelos, mexicanas y mexicanos.
1: Este último que alcanzó a escuchar, no sé si lo detectaron, han de haber dicho, ah, caray, tenía un montón de gente. Y en el video sí le puedo confirmar que se veía un montón de gente. Y usted dirá, bueno, ante esa cantidad de gente era un grito estruendoso. ¡El viva! Pues, justamente ese video o ese audio, el video que reproducimos y ese audio que ustedes escucharon, es justamente el viva sobrepuesto. O sea, en el equipo de sonido que instalaron para el grito, en dicho lugar se reproducía el ¡Viva! Por eso se escuchaba tan fuerte, tan intenso. Mientras tanto, la gente que estuvo en el acto, pues obviamente todos estaban abucheando, pero era más fuerte el sonido de la rechifla y abucheos que tenían las personas. Mucha gente hacía esa seña de emperador romano cuando vive o muere, con el pulgarcito hacia abajo, y todo el mundo estaba diciendo esa misma seña, hacia abajo, abucheando a la propia mandataria ante el propio descontento que tenían, por lo que las autoridades efectuaron. Obviamente, ellos ya preveían de que iban a tener rechifla y abucheos, que fue lo que optaron, pon los gritos del viva a través de los sistemas de bocina, y así nos evitamos que estén gritándonos en nuestra contra. Ah, y por cierto, ahí les va otro datito más. ¿Me aviento el bonito de una vez o nos vamos ponzoñosos y venenosos? No, vámonos ponzoñosos y venenosos y luego vamos a terminar lo del día del grito con un video que también se volvió viral a través de redes sociodigitales. Ahí les va el datito. Ustedes están preguntando de qué partido político son todos a los que abuchearon de los que yo les estuve comentando y exponiendo. Y la lista está reducida muy, muy poquito porque si no, no vamos a alcanzar ni con otros 15 minutos para pronunciarle a todos los que abucharon. Pero de todos los casos más polémicos que tuvimos durante este 2026, ¿de qué partido político creen que son? ¿De cuál, Violeta Ontiveros? Si no lo quiere decir usted, pues lo voy a decir yo. Pues de los morenos, obviamente. Cada uno de ellos son de Morena. Y aquí es donde yo les voy a preguntar a los de Morena. ¿Qué pasó, mis niños? Pues no que mucha aprobación. Pues no que el pueblo está muy contento. Pues no que México vive otra etapa completamente distinta de prosperidad. Y que ustedes todos, absolutamente todos, los quieren. Ahí está el pueblo exclamando la realidad de las cosas. Un descontento generalizado. Y ojo, no solamente es en Chihuahua, es a nivel nacional. ¿Con cuál o cómo se van a quitar esto? Todos estuvimos o estuvieron comprados y pagados por Felipe Calderón, que vaya que tiene bastante billete, si es que nos está comprando absolutamente a todos. O no, ya sé, nos compró con puro Don Pedro y tequila. Por eso es que todo el mundo dijera un fushiwaka la morena, ¿verdad? Es por eso. ¿Cuál es la realidad entonces? ¿La que ustedes dicen en su discurso o lo que el pueblo está demandando? Porque ustedes mismos de Morena han referido quién es el que manda para ellos. El pueblo. Pero desde que ustedes llegaron al gobierno, el pueblo no ha mandado. Y se me hace que México ya está volviendo a entrar en una nueva etapa de independencia, porque nosotros como mexicanos nos queremos independizar de esta porquería de partido que se llama Morena. Y que para nuestra triste historia y nuestra triste calavera mexicana, ustedes, este gobierno mezquino, es el que tiene las riendas de nuestro país. Ahí está su Viva México, ahí están sus gritos de independencia. ¿Cómo me van a refutar ahora que el pueblo mexicano no está inconforme por la porquería de gobierno que son? Ahí lo tienen. Pero no me quiero ir con la comedera del prójimo así tan feo. Pues si las patrias, las fiestas patrias son bonitas. También a través de redes sociales se viralizó el siguiente video. Es de un pequeñito en una institución educativa. Muy contento él. A todo mundo nos dio miedo dar el grito de independencia, ¿verdad, Violeta? ¿Cierto o no? Tú mero vas a ser el calvito que se va a subir con la banderita a gritar a los héroes patrios. No, la neta es que no. Ándale, sí, cómo no, te voy a poner un 10 en materia cívica y ética. No, mejor repruébeme, yo no, ya no quiero subirme. Y dentro, obviamente impone, siendo un pequeñito y estando delante de toda la escuela, gritando el Viva México, va a imponer. ¿Qué fue lo que pasó ahora y por qué este video tan singular, tan bonito, se viralizó? Porque el pequeñito, lejos de gritar un Viva México, gritó un Viva la Rosa de Guadalupe. ¿No lo vieron en redes sociales? No, se me hizo bien tierno. Miren, ahí les va. Por si no lo han escuchado. Espérate tú. Ahí va. Espérenme, se los voy a regresar. Porque...

Era la Virgen. Era la Virgen de Guadalupe, no era la Rosa de Guadalupe. De lo bonito que sí podemos decir que ocurrió durante estas fiestas patrias. 7:49 PM, Violeta Ontiveros. Vámonos nuevamente a una breve pausa comercial y volvemos con más información, con más noticias.

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7 de la mañana con 52 minutos. 7 con 52 minutitos. Y volvemos nuevamente a este su espacio informativo de la producción de Código 13 Parral. Oiga, la información de carácter estatal pronostican lluvias dispersas y moderadas en Chihuahua. La Coordinación Estatal de Protección Civil de Chihuahua emitió un aviso meteorológico ante el pronóstico de lluvias para las próximas horas en distintos municipios de nuestro estado. Se esperan lluvias de dispersas a moderadas en sectores de Juárez, Ahumada, Palomas, Ascensión, Casas Grandes, Nuevo Casas Grandes, Madera, Bocoina, Urique y Batopilas. También se prevén lluvias de aisladas a dispersas en partes como Mataxí, Guerrero, Huachochi, Guadalupe y Calvo, mientras que en sectores de Chihuahua, Aldama, Parral y Cuauhtémoc podrían registrarse lluvias muy aisladas e incluso inexistentes. En estas condiciones, Protección Civil a nivel estatal recomienda manejar con precaución, mantenerse informado mediante fuentes oficiales y evitar cruzar arroyos, que no le entre la ansiedad por meterse a la vialidad del río. No cruzar arroyos, ríos o zonas con corrientes de agua. También dentro de la información que aconteció a nivel estatal, localizó de la nota policíaca y la nota roja, localizó a su hijo sin vida en una colonia de la capital del estado. En la colonia Revolución, para ser más específicos, un hombre de la tercera edad halló sin vida a su hijo de 45 años de edad, identificado como Manuel O. Punto. Suspendido dentro de su domicilio, la fiscalía y personal de SEMEFO investigan lo ocurrido. Un hombre de 45 años de edad fue encontrado sin vida en el interior de una vivienda en la colonia Revolución, informó la policía municipal. El hallazgo lo realizó su padre, una persona de la tercera edad, quien contactó al número de emergencias 911, sistema 911, para reportar la localización. El domicilio donde se registró el suceso correspondió al número 78 de la calle Luis de Luz Corral de Villa. El adulto mayor ingresó al inmueble, avistó el cuerpo suspendido y lo identificó como Manuel O. Punto, de 45 años, por lo que solicitó de manera inmediata la intervención de las autoridades. Agentes de la Policía Municipal acudieron al lugar y confirmaron el fallecimiento del hombre. Los uniformados procedieron a acordonar el perímetro del domicilio y dieron parte a la Fiscalía General del Estado para que personal especializado realizara las diligencias correspondientes. Personal de la Fiscalía General del Estado se encargó de tomar las evidencias relacionadas con el presunto suicidio y de integrar la carpeta de investigación. Fue personal del Servicio Médico Forense quien se encargó de liberar el cuerpo y posteriormente efectuar la necrocirugía de ley. También durante estos días de asueto se presentó un borrachazo en la Infonavit y dejó cuantiosos daños materiales. Un aparatoso choque en la colonia Infonavit sacudió, dejó cuantiosos daños en un plantel educativo y varios jóvenes con lesiones leves. El conductor habría perdido el control al volante por la velocidad y por andar alcoholizado. La noche del miércoles se registró un aparatoso accidente vial en la colonia Infonavit Saucito, que dejó cuantiosos daños materiales en un plantel educativo y varios jóvenes con lesiones menores. El choque ocurrió cuando el conductor perdió el control, presuntamente por exceso de velocidad y bajo los influjos del alcohol. El percance se produjo en el cruce de la avenida Izalco y en calles Carlos González Peña. De acuerdo con los primeros reportes, un grupo de jóvenes circulaba a bordo de un automóvil Acura sobre la avenida Izalco, cuando el conductor perdió el control del volante y la unidad salió de la carpeta asfáltica. La fuerza del golpe derribó la barda perimetral, ocasionó daños considerables en la estructura del edificio y tumbó un poste cercano. Vecinos describieron la magnitud de los destrozos y alertaron de inmediato a las autoridades mediante el número de emergencias. Paramédicos de la Cruz Roja, ¿cómo se nota que no quisieron trabajar? Paramédicos de la Cruz Roja acudieron para brindar los primeros auxilios. Dos jóvenes permanecían dentro del automotor y presentaron únicamente golpes leves que no requirieron traslado a un hospital. Al menos otros tres ocupantes lograron salir por su propio pie y se retiraron a pie antes de la llegada de las corporaciones de rescate. Elementos de la policía vial arribaron al sitio, acordonaron la zona y tomaron nota de lo sucedido.
con ello se da a conocer que la tía de Cristian, María Eugenia Campos Galván, subió de aprobación Violeta Ontiveros. De hecho, es la sexta gobernadora mejor evaluada. La aprobación de Maru Campos Galván incrementó durante el mes de agosto y es ahora la sexta gobernadora del país con mayor evaluación positiva, según la encuestadora Mitofsky. El ranking de Mitofsky, capítulo Gobernadores y Gobernadoras de México. Ay, ay, este suena como la Rosa de Guadalupe, ¿no? Y le pegó el aire a María Eugenia Campos de la Rosa, porque llegó hasta el sexto lugar. Realizó la encuesta a 57,032 mexicanos mayores todos de 18 años, con dispositivos móviles inteligentes y con acceso a internet. 20 mandatarios estatales tuvieron un alza en la aprobación ciudadana y 11 más tuvieron baja. Solo hubo un caso sin cambios. Entre los gobernadores y las gobernadoras, la tía de Cristian, Maru Campos, ocupa el undécimo lugar, con una aprobación del 57% que tuvo 0.4 puntos porcentuales más que en julio. Que esto se refleja en que aumentó la aprobación. Si solo se consideran las gobernadoras y la jefa de gobierno, Campos Galván resulta como la sexta mejor evaluada, detrás de Clara Brugada, Mara Lezama, Lidia Denise García, Teresa Jiménez y Lorena Cuellar.

No, acá está ya el bloc de notas. Ok, fíjese, la línea de la vida es el 627-18-2520. Línea de la vida, 627-18-2520. Ahí usted se puede comunicar diariamente, ahí usted puede comunicarse 24/7. Especialistas de la salud mental pertenecientes al área de Capsifam le brindan la atención especializada en el tema de salud mental. Usted anda achicopalado, anda triste, anda desesperado, se siente ya con síntomas o siente usted que está en depresión, se puede, o con ansiedad incluido también, se puede comunicar al 627-18-2520, línea de la vida, ahí le van a brindar la atención. Sobre todo, tenga la seguridad que es totalmente anónimo, no me lo van a exponer. Usted puede platicar, exponer su situación y dependiendo de su caso, si la situación ellos detectan que ya es un poquito más grave, entonces lo único que va a pasar es de que la intervención va a ser directa. O sea, ¿qué quiere decir esto? De manera presencial. Entonces le van a pedir que acuda a las instalaciones o bien ellos van a acudir para verlo a usted, platicar ya de manera presencial y darle un seguimiento ante la situación que lo aqueja, ¿sale? Entonces apúntelo 627-18-2520, lo puede requerir usted o bien usted se lo puede compartir a algún ser querido, algún familiar, algún amigo o un conocido que ya haya detectado que se encuentre bajo esta situación. 8 de la mañana en punto, Violeta Ontiveros, vámonos nuevamente a una breve pausa comercial y nosotros volvemos con toda la información que ocurrió, aconteció en Hidalgo del Parral, Chihuahua, la capital del mundo.

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0: 8:04, 8:04 y volvemos nuevamente a Código Noticias. Buenos días, acá en San Francisco del Oro. Ah, ese sí es San Francisco del Oro, el de aquí cerquita. Sí, San Panchito. Tanto el grito como el desfile muy aguados. ¿Qué le digo? Aguado, tanto que se iba cayendo, ¿no? De lo aguado que estaba el asunto. Ay, son bien gelatinosos. El desfile ni la banda de guerra, nada que ver con aquellos años. Cada vez están de mal en peor las autoridades. Pues que también, ¿qué se puede esperar de allá? Pues si las autoridades, el gobierno actual, el no, y deja tú, pues el gobierno, Violeta. O sea, al menos tú sabes, dices, bueno, pues somos un municipio chiquito, vamos a vestirlo bien, que se vea bonito, no es necesario gastar tanto, simplemente teniendo la intención de que se vea bonito. Pero pues ni eso. O sea, pues no les carbura el cerebro, no, la ardilla que traen en la cabeza ya va a estar hasta muerta, yo creo, porque de plano no hace nada, nada. ¿Qué? Pues no, bueno, yo que sepa ya en San Francisco del Oro que hayan cambiado funcionarios, no. No, no, hasta creo que van a cambiar, pues si ahí están a Jali. La normal. ¿De achinitos? ¿Con los ojos estirados? Sí, sí, o sea, rectos, van a lo que van, formaditos todos. Pero pues allá en San Francisco del Oro iban todos aguados, ¿vale? Todos aguados. Sí, no. Es que es yo lo digo, es pedirle mucho a alguien que saben bien ustedes que nunca va a responder. Así de simple. O sea, ya por más de que uno esté dele y dele y dele y dele, y si con las primeras intervenciones de que, oiga, tenemos esto mal, oiga, está pasando esto, oiga, necesitamos resolver esto, no hacen absolutamente nada, ¿qué se puede esperar de lo demás? Lo mismo. O sea, es la misma respuesta. No van a hacer absolutamente nada. Mire, nos queda únicamente de consuelo que están en su último año de gobierno. Y aquí pueden pasar dos cosas. Y de esas dos cosas, una no es mejorar. La segunda, se van a querer reelegir. La primera, se van a querer reelegir y van a buscar, ahora sí, durante este año, no hombre, no, hacer lo que no hicieron durante los dos años. Y si ellos ya saben, que aquí entramos a la segunda cosa que puede pasar, si ellos ya saben que tienen perdida la elección o la posible reelección del 2027, piense usted cómo van a actuar. Igual que como lo han hecho, pero con la gravedad de que saben que ya no van a tener el control del ayuntamiento, se van a querer aprovechar como no tienen una idea para sacarlo todo del ayuntamiento y retirarse como reyes. Son dos cosas y ninguna de las dos cosas son buenas, ¿eh? Porque si se reelige, otros tres años que vamos a estar fregados. Y si no se reelige, un año donde van a saquear el ayuntamiento hasta cansarse. Lo van a exprimir. Es lo triste para nosotros, es lo triste para San Francisco del Oro, es lo triste en lo general, porque allá nunca han estado bien, ¿eh? Nunca han estado bien. Lejos del discurso que le pueden decir de que, no, en San Francisco del Oro estamos trabajando, cuando era síndico municipal que le echó al profe Huerta y que con él iba a haber un cambio. ¿Cuál fue el cambio? Díganme ustedes, ¿cuál fue el cambio? No hubo ninguno, en lo absoluto. Pájaro Nalgón, el presidente de San Francisco del Oro, yo creo, ¿no? ¿Lo dejamos como Pájaro Nalgón? Pajarote Nalgón es lo que tienen allá de presidente en San Francisco del Oro. Un abrazo y bendiciones para todos los auríferos, se les dice, ¿no? Para todos los habitantes de San Francisco del Oro. Excelente jueves, bendiciones. Y pues, ay, mis niños, hay que apechugar nada más, hombre. Ya falta un año, solamente un año. Nada más y encarecidamente les pido yo a ustedes, no cometan el mismo error. No lo vuelvan a hacer, en serio. Fíjense bien en la persona, fíjense bien en la carrera y trayectoria que tienen, fíjense bien sobre todo en qué colores viene, porque les guste o no, necesitan una catapulta política, sí, pero vean a la persona, qué aptitudes, qué capacidades, qué intenciones tiene, de dónde viene. Yo creo que ya estamos entrando en una faceta en la cual necesitamos darle apertura a nueva gente, porque se fijan ustedes que siempre son los mismos. Los mismos perros hambriados de toda la vida. Siempre son exactamente los mismos. ¿Y las nuevas generaciones? No dice, no, si ya están hambreados, hambre tienen, de parece, estos cabrones piensan que es buffet el ayuntamiento, la neta, porque se sirven y se sirven y se sirven y no se abastecen en 3 años, otros 3 años, papito, véngase para acá, y a servirse y a servirse, y el pueblo fregado, por no decir jodido, que es la realidad de las cosas, ¿eh? Así es, fíjense bien en los perfiles, ya es tiempo de hacer un cambio generacional en la política, ya no se puede estar viviendo de los mismos siempre. Necesitamos sangre nueva, necesitamos gente nueva, gente joven. Mire, hasta estos pájaros, en el discurso ellos mismos caen y cometen el mismo pecado. No dicen que las futuras generaciones son el futuro tanto de México, de nuestro estado y de nuestra ciudad. Bueno, entonces dentro de esas mismas nuevas generaciones tienen que tener perfiles jóvenes para que encabecen las riendas de un ayuntamiento. Mientras tanto, la respuesta va a ser exactamente la misma junto con su resultado, lo que se está viviendo en San Francisco del Oro. Esa es la realidad, ¿eh? Piénsalo bien, porque estamos en tiempo, de hecho, ya estamos entrando, ya estamos en el tiempo en el cual nos tenemos que poner a reflexionar a quiénes van a elegir para el 2027. ¿Quieren lo mismo? Voten por los mismos. ¿Quieren un cambio? Voten por quien realmente sí traen la intención de generar un cambio para el municipio aurífero. Violeta Ontiveros, dentro del material periodístico que estuvimos documentando durante estos días, el buen Víctor se está dejando caer, pero cae con las entrevistas. Sí se está dejando caer con las entrevistas. Y en esta ocasión entrevistó a un reconocido químico de nuestra ciudad. De hecho, tiene como historial 6 décadas de historia y servicio para nuestra ciudad. ¿De quién se trata? Del químico Luis Mario Armendáriz. Con 81 años de edad, continúa ejerciendo su profesión y recuerda la evolución de los análisis clínicos, la medicina y la tecnología en la ciudad. Vamos a escuchar esta entrevista que efectuó nuestro compañero corresponsal de Código 13 Parral y Código Noticias, el buen Víctor, con el químico. 81 años, Violeta Ontiveros. 81 años ejerciendo su profesión.
1: Se llama usted Luis Mario Armendáriz Chocón.
2: Oiga, me da un gusto saludar a, si no es que el primer químico.
1: No,
2: de aquí de Parral.
1: El tercero.
2: ¿Quiénes son los primeros químicos aquí en Parral?
1: Ginar y Murillo.
2: ¿Ellos todavía viven?
1: No.
2: ¿Dónde estudió usted para químico?
1: En Guanajuato.
2: ¿Qué es para usted, después de muchas décadas, ser químico? ¿Cuántas décadas, oiga?
1: ¿Cuántas décadas?
2: Sí.
1: Desde 1970.
2: Hasta ahorita.
1: Ya son 60 años.
2: ¿Y usted sigue ejerciendo como químico de análisis?
1: Sí, todavía.
2: ¿Sí? ¿Dónde fue donde tuvo su primer laboratorio?
1: Bueno, trabajé en León, Guanajuato, antes de venir aquí.
2: Sí. ¿Y su primer laboratorio aquí en Parral?
1: Aquí en Parral.
2: ¿En dónde estaba ubicado?
1: En la J. Eligio Muñoz.
2: ¿Después de ahí?
1: Ahí no me he movido.
2: ¿No se ha movido?
1: No.
2: Oiga, con usted han recorrido, han surgido, ha conocido grandes médicos de aquí en nuestra localidad.
1: Sí.
2: Por decir, el doctor Insunza, el doctor Bench, ¿se podría decir, no?
1: Sí, cómo no.
2: Sí, son doctores que, vaya la redundancia, fueron reconocidos a nivel nacional e internacional por su capacidad. ¿Sí?
1: Sí, así es.
2: Sí. Platíquenos, ¿a quién recuerda usted?
1: El doctor Guerrero, el doctor Carmona.
2: ¿Quién otro?
1: El doctor Ramírez, el doctor, hay muchos doctores.
2: ¿El doctor Portillo?
1: ¿También? ¿También? Sí, cómo no. El doctor Payán.
2: El doctor Payán.
1: El doctor Villalobos, el doctor Luna. Hay muchos.
2: Hay muchos. Oiga, ¿quién siguió su oficio?
1: Pues aquí en Parral, bueno, de mi familia tengo 2 hijos químicos.
2: ¿Dos hijos químicos?
1: Sí.
2: No cualquiera logra ese objetivo de ser químico, ¿sí sabía?
1: Pues ahorita hay muchas facilidades para estudiar. Aquí en Parral ya hay 23 laboratorios.
2: ¿De cuántos que había antes? Antes había nada más 2 o 3, ¿verdad?
1: Sí, era como 3. Ahora ya tenemos 22, hay mucho auxilio.
2: Oiga, conforme ha ido pasando el tiempo, ha ido creciendo la tecnología, ha ido creciendo las novedades para poder ejercer este oficio como era químico. En sus tiempos, en aquella década de los años 70, que no existía la tecnología, ustedes para encontrar una enfermedad en un análisis, ¿cómo le hacían?
1: Pues eran con técnicas más tardadas, menos precisas, Ahora es mucho más rápido. La tecnología ha avanzado muchísimo.
2: Y ahorita en la actualidad, para poder hacer un análisis y encontrar algún problema de salud, como un cáncer, vamos a decir de esa manera, ¿en qué tiempo lo detectan ustedes?
1: Pues,
2: después de un análisis.
1: Pues hay diferentes tiempos, desde 24 horas hasta más de una semana. Hay exámenes que no hacemos, los tenemos que mandar fuera de la ciudad.
2: ¿Todavía tienen que hacer eso?
1: Sí, hay muchos estudios que no se hacen aquí en Parral.
2: Bien. Oiga, yo le agradezco que me dé esta oportunidad de informarle a la ciudadanía sobre este... Escuchar de sus palabras, quien vaya a la redundancia, hay que reconocerlo, oiga, usted fue parte fundamental de aquí en nuestra localidad, sus estudios, usted fue parte fundamental para que mucha gente se aliviara, sobrepasara el problema de salud. ¿Por qué? Porque usted es parte fundamental.
1: Muchas gracias, ahí.
2: Y hay que reconocerlo.
1: No, pues muy amable, muchas gracias.
2: Yo lo reconozco porque yo lo conozco a usted desde que usted vivía a un lado de la Panadería Rayo.
1: Todavía vivo ahí.
2: Un gusto, doctor. ¿Me permite llamarle? ¿Cómo le llamo, doctor o químico?
1: Químico.
2: ¿Químico?
1: Sí.
2: Oiga, un mensaje a las últimas generaciones. ¿Cuál sería?
1: No, pues...
2: Que van a ejercer y van a estudiar este oficio. ¿Cuál sería?
1: Pues es una carrera muy bonita que tiene constantemente innovaciones. La tecnología está avanzando muy rápido. Y esto nos da oportunidad de cada vez hacer mejor nuestro trabajo.
2: Oye, Dios me lo bendiga. ¿Cuántos años tiene ahorita?
1: 81.
2: Híjole, 81. ¿Iría a llegar a los 81 yo?
1: Pues
2: sí, me dice que sí.
1: Esperemos que sí para que me vuelva a entrevistar.
2: A ver que sí. Un Dios me lo bendiga.

Enhorabuena y felicidades para el químico Luis Mario Armendáriz, con 81 años de edad y 6 décadas de historia y servicio en nuestra ciudad como químico. Sí, muy buenos químicos aquí en Parral. Muy buenos doctores también aquí en Parral. Empezando por mi hermana. La neta es que sí es muy buena Mariana. Sea lo que... No es porque Mariana, mi hermana, es doctora. No, por ser mi hermana van a decir, pues le va a echar flores. Pero no, ya me he topado a varias gente que no tenemos algún vínculo entre la persona con la que platico y su servilleta. Y se cruzan las historias y dicen de Mariana y les hago el comentario. Ah, ¿a poco? Pues es mi hermana. ¿En serio eso? Sí. No, muy buena doctora. Sea lo que sea, Mariana es muy, muy buen médico. Hermana, te mando un beso. Te amo con todo mi corazón. Dios te bendiga. Por eso hago mención a que en Parral sí hay muy, muy buenos doctores. Sí hay muy buenos médicos. 8:17 a.m. Violeta Ontiveros. Vámonos nuevamente a una breve pausa comercial y regresamos con más información, con más entrevistas, con más nota de todo el material que ha documentado el gran equipo que conformamos este espacio de la producción de Código 13 Parral y bajo la dirección y el liderazgo del licenciado Cristian Galván.

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8:20, 8:20 y volvemos a este espacio informativo. Oiga, el día de ayer a través de nuestras plataformas, redes sociodigitales y también en nuestra página web, nos estuvieron reportando sobre una megafuga de agua. Y cuando es megafuga de agua, es toda la extensión de la palabra, casi se les inunda y era el milagro, ¿eh? Porque era una cantidad exagerada de agua la que se estaba tirando. Pero a ver, tiempo. Ya les dije desde el inicio de este espacio informativo, antes de que le quieran cargar el muerto a alguien, en este tema en específico no fue la Junta Municipal de Agua y Saneamiento. Obviamente la atención e intervención ahí sí tuvieron que haber efectuado ello, porque era demasiada la cantidad de agua que se estaba tirando en el sector del Milagro. ¿Qué fue lo que pasó? Luego de recibir las denuncias y notificaciones a través de nuestras plataformas de información, nos abocamos a trasladarnos para allá. Y de hecho, ya estando en el lugar, ya no había agua, ya no estaban corriendo los chorrototes de agua que estaban corriendo, pero sí estuvimos platicando con vecinos del sector. De hecho, algunos de ellos estaban hasta barriendo las cocheras y todo, porque era muchísima agua. Uno de ellos me decía, oiga, Adrián, pues es que se nos metió el agua hasta la cochera, mire cómo estamos, tuvimos que barrer, y se veía la marca de agua que había dejado en todo ese sector. Digo, bueno, ¿tuvieron afectaciones o no tuvieron? No, pues la verdad es que no, pero sí era muchísima agua. Y ahorita en este momento no tenemos agua. Ok. Más que entendible porque tuvieron que cerrar una línea general, el flujo del agua, por una ruptura. ¿Qué fue lo que ocurrió? Pues una máquina, los del sector del Milagro me van a dar la razón, una máquina está haciendo trabajos de limpieza, removiendo tierra, en la parte de mero arriba de la loma o del Cerro del Milagro. Esto porque ahí se contempla la construcción de un nuevo fraccionamiento. Y la maquinaria pesada que se encuentra trabajando ahí, llegó y le pegó a una de las líneas generales. Y señor tubo, o sea, es un tubo tototote el que tronó. Y es por ello que el agua corrió como corrió el día de ayer en el Milagro. La misma empresa encargada de la construcción se tiene que hacer cargo de la reposición de los daños y es ahí donde tuvo que intervenir la Junta Municipal. Ante este evento, cita la misma dependencia del Estado. Junta Municipal de Agua y Saneamiento de Parral atiende ruptura de línea general en la colonia El Milagro. La afectación en una tubería de 14 pulgadas impactó temporalmente el suministro de agua en alrededor de 20 colonias. Se desplegó un total de 10 trabajadores y se va a instalar una nueva válvula de control para mejorar el manejo de la red. La Junta Municipal de Agua y Saneamiento de Parral informó que atendió la ruptura de una línea general de 14 pulgadas registrada en la colonia El Milagro, ocasionada durante trabajos con maquinaria para la nivelación de un fraccionamiento. La afectación provocó la interrupción temporal del suministro de agua en alrededor de 20 colonias. Desde que se tuvo conocimiento del incidente, personal de la Junta Municipal de Agua y Saneamiento de Parral respondió de manera inmediata, desplegando a 10 trabajadores entre operadores, soldadores y 2 cuadrillas de fugas para realizar las maniobras necesarias y reparar la línea. Como parte de los trabajos, además de solucionar la ruptura, se instalará o se planifica instalar una nueva válvula de control de compuerta, infraestructura que va a permitir mejorar el manejo y sectorización de la red, así como reducir el impacto ante futuras eventualidades. De acuerdo con la estimación del propio personal operativo, los trabajos tendrían que haber concluido o ya concluyeron entre las 12 y la 1 de la madrugada, sin dejar de trabajar para poder resolver la ausencia de líquido vital puro en dichos sectores. Posteriormente, se iniciará el bombeo para que el suministro se recupere de manera gradual en las colonias afectadas. La Junta Municipal de Agua y Saneamiento de Parral mantiene a su personal trabajando para concluir las labores en el menor tiempo posible y restablecer el servicio. Agradecen y solicitan la paciencia y comprensión de la ciudadanía mientras se efectúan dichos trabajos.

0: 8 de la mañana con 26 minutos. Oiga, si no se ha resuelto, si la falta de agua aún la tiene, este es el problema para todo el sector colindante del Milagro. Si están bajo esta situación todavía, pónganme un mensajito para nosotros ponernos cuchillito de palo. De todos nos vamos a seguir preguntando a las propias autoridades de la Junta Municipal a ver si se logró resolver, que yo creo que sí, si no ahorita ya nos estuviera notificando desde temprana hora que les falta el agua a toda esa zona. Oiga, ya que estamos con las dependencias estatales, el buen Víctor realizó un recorrido en diferentes camiones urbanos de nuestra ciudad. Y no se subió una ruta y se paseó por todo Parral, no, espérenme. Los agarró a todos en la Plaza Guillermo Vaca para preguntarles un tema en específico a los operadores o a los conductores de los transportes urbanos. ¿Han sido ellos víctima de algún tipo de abuso de las autoridades encargadas del transporte, que esto es a nivel estatal? ¿Les han cobrado algún tipo de cuota? ¿Se les han puesto intensos o rebeldes con relación al servicio que efectúan? Si es así, ¿qué tipo de rutas se han visto afectadas y el motivo y el por qué se cometen posiblemente estos abusos? Vamos a escuchar el recorrido que efectuó nuestro compañero corresponsal, el buen Víctor, en diferentes rutas del transporte público urbano en nuestra ciudad.
1: ¿Qué dice, joven? ¿Cómo está? Joven, le quiero hacer una pregunta muy sencilla. Si no quiere, no hay problema. ¿En algún momento usted no ha sufrido alguna extorsión por parte del personal de transporte de urbano, de los inspectores de transporte urbano de gobierno del estado?
2: No.
1: ¿No ha sufrido ninguna extorsión? No. ¿Y le han pedido dinero?
2: No, nada. No.
1: Ah, bueno, perfecto. Voy a emitir el nombre precisamente para evitar represalias, ¿eh?
2: Solo ya está.
1: Gracias. Sí, sí, sí. ¿Qué camión de qué ruta te dice?
3: Al minero,
1: gracias. ¡Ey! Con permiso, señor. Disculpe. Joven, le pasa una pregunta muy sencilla. Joven, si omitiendo su nombre, ¿en algún momento se nos ha sufrido alguna extorsión por parte del personal de inspectores de transporte urbano?
3: No, ninguno más.
1: ¿De ninguna manera?
3: No, de ninguna manera.
1: ¿Ni han pedido dinero?
3: No.
1: Pues en algún momento me infracciona.
3: Realmente son pocas las infracciones que tengo. Traigo uno de los documentos al correo,
1: pero nunca lo han extorsionado ni le han pedido dinero.
3: Nada, para nada. Eso.
1: Joven, muchas gracias. ¿Qué colonia va usted?
3: Free y Shell.
1: Gracias. Mi gran amigo, ¿cómo está? No, voy a omitir su nombre, ¿eh?
4: ¿Cómo anda?
1: Bien, aquí trabajando igual que ustedes. Oiga, en algún momento, el personal de los inspectores de transporte urbano que vienen desde Chihuahua, que están aquí en Parral, ¿nunca le han pedido dinero por a cambio de una infracción que le vayan a girar?
4: No, nosotros no, ni nos molestan.
1: ¿Se portan bien los
4: urbanos? Sí, aquí con los urbanos, no, que yo sepa, no.
1: Perfecto. Pero está bien, está todo bien.
4: Sí, no está bien. Vienen y hacen sojales por si hay una queja o algo. Y hacen la infracción nomás y ya.
1: ¿Pero en ningún momento le estaciona?
4: No.
1: Perfecto. Oiga, ¿qué ruta tiene?
4: La número 2.
1: Gracias. Omito nombres precisamente para eso, ¿eh? Gracias. ¿Qué rollo?

0: Joven, buenas tardes. ¿Usted es el chofer del taxi?
1: Diga.
0: Joven, le paso una pregunta muy sencilla, omitiendo el nombre de la estación de taxis. Oiga, el personal de transporte, inspector de transporte de gobierno del estado, nunca le han pedido dinero, nunca lo han extorsionado.
2: No.
0: ¿Se portan bien?
1: Sí.
0: ¿Sí? Eso es lo que quería escuchar nada más, porque salió en un medio de comunicación que andan extorsionando personal de transporte urbano, inspectores de transporte urbano, a choferes de taxis y a choferes de transporte urbano. Por eso es que estoy haciendo este sondeo.
1: No.
0: De
1: no,
0: ninguna manera. No. ¿Se portan bien los señores?
1: Sí.
0: Claro que cuando cometemos alguna
1: sí, pues claro, si
0: alguna
1: tiene,
0: falta.
1: Si una falta cuando tienen que remar a uno, pero mientras no se meten para nada.
0: No. ¿Se portan bien los señores?
1: Sí.
0: Bien, gracias.
1: Ándale, buena tarde.
0: Ándale. Bueno, se tienen ustedes las palabras por parte de personal, de uno de los taxistas, ¿sí? Uno de los taxistas aquí en nuestra localidad, quien nos da su punto de vista en relación a que, pues hasta ahorita, personal o inspectores de transporte urbano del gobierno del estado que vienen de Chihuahua, pues no han sufrido ninguna extorsión. Personal o inspectores de transporte urbano de gobierno del estado que andan aquí en Parral, ¿lo extorsionen?
3: No.
0: ¿O le piden dinero a cambio de no infraccionarlo?
3: No, correcto.
0: ¿Cómo se portan ellos?
3: No, pues están dentro de lo que es el trabajo, ¿no?
0: Bien, voy a omitir el nombre y el nombre de la estación del taxi, ¿eh? Gracias, joven.
3: No, hasta luego.
4: Pues el servicio 10 de 10, no les ponemos oreja de burro ni máscara de ratón. Esto a los inspectores, se están portando bien, enhorabuena y felicidades, qué bueno que no nos maltratan a los transportistas, a los conductores de los camiones urbanos ni a los taxistas. Y mandamos saludos y felicitaciones, felicitaciones para los inspectores, saludos y felicitaciones también a los conductores de las diferentes rutas en nuestra ciudad y al personal de taxis. Y si llega a pasar alguna situación como la que estaba exponiendo el buen Víctor y preguntándolo con toda la libertad y confianza, háganlo extensivo y nosotros hacemos lo conducente a través de nuestras redes sociales y buscamos las fuentes oficiales, pues para jalarle las orejas a quien pueda cometer este tipo de actos. 8 de la mañana con 33 minutos, Violeta Untiveros, vámonos nuevamente de Bolón Pimpón a una breve pausa comercial y volvemos con muchísima más información en este espacio de Código Noticias. Hola.

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8:38. 8:38. En más información, en más noticia, le comento, le platico que la regidora de Movimiento Ciudadano, Larisa Martínez, llevará Parral sin garrapatas a la colonia El Quijote. La jornada emprendida por la regidora de MC contempla fumigación en accesos y banquetas, aplicación de garrapaticida a perros y atención a mascotas en situación de calle. Con esta intervención serán 12 colonias las que la edil ha visitado y ha atendido con acciones contra las garrapatas. La regidora de Movimiento Ciudadano, Larisa Martínez, continuará hoy jueves 17 de septiembre con las jornadas del programa Parral sin Garrapatas, que en esta ocasión llegarán a la colonia El Quijote, con acciones enfocadas en la prevención de la proliferación de garrapatas, el bienestar animal y el cuidado de las familias del sector. Las actividades se van a desarrollar en punto de las 4 de la tarde y se van a extender hasta las 7 de la tarde, teniendo como punto de atención la cancha ubicada en la calle de los Leones, donde las familias podrán acudir con sus perritos para recibir la aplicación del garrapaticida. Como parte de la jornada, Larisa Martínez también realizará fumigaciones en las entradas de las viviendas y banquetas de la colonia, con el propósito de reforzar las medidas preventivas y contribuir a mantener espacios más limpios y seguros. Asimismo, la estrategia contempla brindar atención tanto a las mascotas de las familias como a los perritos en situación de calle, buscando ampliar el alcance de las acciones de prevención y protección animal. Con la intervención en la colonia del Quijote serán ya 12 las colonias las que la regidora Larisa Martínez ha visitado y atendido mediante estas jornadas, llevando las acciones directamente a los sectores y promoviendo la participación de los vecinos en el cuidado de sus mascotas y su entorno. La regidora de Movimiento Ciudadano invitó a las familias del Quijote a aprovechar esta jornada y sumarse a las acciones preventivas, destacando que el bienestar de los animales también contribuye a proteger la salud y tranquilidad de toda la comunidad. En este contexto, le repito, hoy, en punto de las 4 de la tarde y hasta las 7 de la noche, se efectuará el programa Parral sin Garrapatas. ¿En qué colonia? En la colonia El Quijote. ¿En qué punto específico? En la cancha ubicada en la calle de los Leones. Las acciones e intervención que desempeña y efectúa la regidora de Movimiento Ciudadano no tienen ningún costo. Entonces, acérquese, llévese a su lomito para que reciba esta atención por parte de la regidora Larisa Martínez. 8:41. 8:41. Nos mandan mensajitos. Buenos días. Mire, hablando del Quijote. Buenos días. El Quijote cumple 7 días sin agua y las pipas no llenan parejo. Solo a quienes les dan la gana. Y el 073... Sí, sí, 073 contesta cuando puede o le da la gana. Pero eso sí, este mes nos van a otorgar descuento en el recibo. Ok, perfecto. Entonces seguimos con la misma problemática de las pipas. Y siempre es lo mismo, ¿verdad? O sea, de que llenan uno y luego ya no llenan a otro, llenan a uno y ya no llenan a otro. Ok, déjeme ahorita busco nuevamente a los de la Junta Municipal para tratar ese tema en específico, justamente el tema de las pipas. Y luego nos pone otro mensajito a la misma persona. Por otro lado, ya se obligó a estos lotes de autos para que dejen libre el paso peatonal. Gracias, Adrián. No, hombre, no, de nada. Aquí estamos a la orden. Sí, porque los vehículos que ponían sobre los Niños Héroes cubrían completamente la banqueta. Exhiben el automotor para su venta, obviamente, pero cubrían toda la banqueta y las personas por ahí tenían que bajarse sobre la misma avenida y se exponían a algún posible incidente o accidente. Entonces ya hicieron el ajuste ahí, la intervención por las propias autoridades, y nos manda el agradecimiento. Muy bien, un fuerte abrazo, mi José, Dios me lo bendiga, y acá me pongo cuchillito de palo con este otro tema, ¿sale? Y luego, buenos días, viejón, my love. ¿Qué dice mi precioso hermoso? My love, ¿cómo amaneció? ¿Cómo despertó el hombre más trabajador? Ay, ay, ay, quiere otro burro, ¿verdad? Ya les eché de menos, les eché de más. Ay, ay, ay, qué bueno que están de vuelta, excelente día, viejón, ya están los megaburros. Ahora, ¿de qué hay, my love?
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Un fuerte abrazo, mi amigo, Dios me lo bendiga. Excelente arranque de casi, casi fin de semana. 8:44 Violeta Ontiveros, la última y nos vamos. Vamos a cumplir con nuestros patrocinadores y luego regresamos en la recta final de este espacio informativo de Código Noticias.

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8:49. 8:49. Y volvemos a la parte final de este espacio informativo de Código Noticias. Oiga, déjeme le platico que fortalece el gobierno de Parral vinculación con el sector educativo mediante la promoción de conferencias en el nivel superior. Promueve el gobierno de Parral a través del Instituto Municipal de la Juventud INJUVE la conferencia El Obstáculo es el Camino a estudiantes de la máxima casa de estudios en nuestra ciudad, el TEC de Parral. El objetivo de esta actividad fue brindar a las y los estudiantes de nuevo ingreso herramientas de reflexión que les permitan afrontar de manera positiva los retos propios de su nueva etapa académica, comprendiendo que las dificultades, los errores y los cambios pueden convertirse en oportunidades para desarrollar disciplina, resiliencia, fortaleza personal y capacidad de adaptación. Qué buena frase se acaban de aventar aquí, ¿eh? Y sí los quiero felicitar con eso, porque al menos yo lo aplico de esta manera. Cuando tengo un problema enfrente, una dificultad de aquellas que digo, hija de toda su madre, me va a poner una santa friega, en vez de enojarme, molestarme o achicopalarme, yo lo veo de esa manera, como una oportunidad de desarrollo, disciplina, resiliencia, bueno, esa palabra está medio rara, fortaleza personal y capacidad de adaptación. Sí, porque si nos sumimos en nuestro error o en el problema, de ahí se va a agarrar y no lo vamos a poder resolver. Entonces es mejor amortiguar lo que se viene y decir, sí se puede, ¿cómo no? Sí se puede. Y empezar a buscar para poder resolver el problema. Y cuando se resuelve, a uno le da mayor satisfacción, ¿eh? Por mucho. Y se lo digo porque soy testigo de eso mismo. Lo aplico casi en todo, si no es que en todo en mi vida, justamente para no... Y de ahí vienen otras cosas, Violeta. El tema de la depresión también, de la ansiedad, de la tristeza, que cuando tiene el problema lo único que hace es hacerse chiquito, chiquito, chiquito, chiquito y se viene aplastando. No, cambia completamente la dinámica de cómo accionar o cómo reaccionar cuando tiene un problema y de mí se va a acordar. Si bien no todos tenemos un conocimiento universal o el conocimiento absoluto para poder salir adelante, pero hay quien nos puede apoyar. De ahí entra también mucho el teléfono de la línea de la vida para primero atenderse personalmente y ya estando uno fuerte, ahora sí puede afrontar los problemas que tenga por resolver. La conferencia se va, enhorabuena y felicidades por esto que dijo el gobierno municipal de Parrale a través del INJUVE, se sacaron un 10. La conferencia se basó en los obstáculos como parte natural del crecimiento. Asimismo, se brindaron herramientas sobre cómo diferenciar entre lo que podemos o no podemos controlar, además de la importancia de la actitud frente a las dificultades. Qué bueno que les llevaron esto a los jóvenes. Qué bueno, felicidades, en serio, ¿eh? Porque sí estamos viviendo una etapa muy difícil en el tema de la salud mental, muchísimo. Uno de los aspectos más relevantes fue el tema sobre la resiliencia y adaptación ante los cambios, la disciplina, constancia y responsabilidad personal, además de cómo convertir los problemas en oportunidades de aprendizaje. Con estas acciones, el gobierno de Parral, encabezado por el ingeniero Salvador Calderón Aguirre, reafirma su compromiso de seguir impulsando a las juventudes y atendiendo a sus necesidades. También dentro de la información de carácter local, encabeza el alcalde Salvador Calderón el tradicional desfile por el 216 aniversario de la independencia de México, con la asistencia de casi 4,000 personas que conformaron el contingente. El presidente municipal de Parral, Chava Calderón, encabezó el desfile cívico-militar conmemorativo del 216 aniversario del inicio del movimiento de independencia de México, que recorrió las principales calles de la ciudad ante la presencia de familias parralenses. El alcalde estuvo acompañado por autoridades militares, integrantes del H Ayuntamiento, regidores y funcionarios del gabinete municipal, quienes participaron en este acto cívico que refrenda el orgullo y los valores patrios. Las unidades de vialidad fueron las encargadas de abrir el recorrido, seguidos por la escolta, banda de guerra y el contingente del ejército mexicano.
También participaron elementos de seguridad pública, protección civil y bomberos, Cruz Roja, así como el carro alegórico de la señorita Patria. En el desfile participaron instituciones educativas como la Escuela Secundaria Técnica 70, Preparatoria Ramón López Velarde, Colegio de Bachilleres del Estado de Chihuahua, la Escuela Secundaria Elisa Griense, Francisca Lozano Oliva, Cebetis 228, Conalep 156 y la Escuela Secundaria Rogelio Aranda. De igual manera, se contó con la participación del Pentatlón, la Normal Experimental Miguel Hidalgo, las escuelas secundarias José María Luis Mora, Técnica 53, Valentín Gómez Farías y Técnica 31. Además de la Universidad Regional del Norte, la URN y el Instituto de Investigación Social de Chihuahua. El contingente también estuvo integrado por el Escuadrón Lobos, el que decía usted, Violeta, el Escuadrón Lobos, quienes, junto con las corporaciones de seguridad, instituciones educativas y autoridades participantes, contribuyeron a engalanar esta celebración y mantener vivas las tradiciones cívicas que forman parte de la identidad del país.

0: 8 de la mañana con 55 minutos. Violeta Ontiveros, tuvimos un reporte. ¿Qué fue lo que nos refirieron el denunciante, el radioescucha, de una megafuga de agua? ¿O qué fue lo que pasó?
1: Sí, reporta la señora que por ahí, por el socavón, dice que hay una fuerte fuga de agua que llega hasta La Peña, por la colonia ahí.
0: Baja hasta La Peña.
1: Pero que viene del socavón.
0: O sea, nace, de ahí
1: baja
0: sale.
1: Baja el socavón, ajá.
0: Baja el socavón y
1: sí,
0: está llegando.
1: Sí, yo creo que no es la misma que el Milagro.
0: No, no, no, la del Milagro, sí, esa está, no, esa sí estuvo cargada por completo en aquella zona. O sea, del Milagro, que las calles se convirtieron en ríos. Está entonces del socavón y baja hasta la Peña. Okay.
1: Le comentaba también a la señora que si no se ve casualidad en que había caído la lotería.
0: ¿La lotería de
1: nacional,
0: hoy?
1: Me imagino yo que nacional.
0: No, ¿por qué tendríamos número ganador aquí en Parral?
1: Pues me ¿será? Comentaba la señora. Que
0: ah,
1: si
0: sí,
1: no sabía,
0: ¿tuvimos número ganador en Parral?
1: No, o sea que si no sabía, le preguntaba que...
0: Ah, si no cae, ok, déjeme, aquí lo investigo, ya no nos van a dar los tiempos, pero aquí lo investigo, y si gusta y tengo razón de ello, a través de nuestras redes sociodigitales y nuestra página web, con muchísimo gusto le comparto el datito, ojalá ya haya caído. Parral ya ha sido sede de varios premios mayores de la Lotería Nacional Mexicana, ¿Usted ha comprado algún tipo de cachito o no? Nunca, ¿no? Yo antes, pero hace mucho. Hace muchísimos años yo compraba, ¿se acuerda? Todavía existen los melates, los melatitos, esos llegaba y los compraba, esos sí llegaba y los compraba. Ojalá y me saque una millonada, para ahí se ven el Rizos de Oro con diamantes puestos. Ay, bien soberbio el él. Pero no, la verdad es que nunca, bueno, pues premios así chiquititos que al momento de... me acuerdo, 50 pesos, 30 pesos, algo así significativo, ¿no? Sí, recuperamos la inversión, pero nunca me ha tocado algo grande así. Y de las personas que se han sacado los premios mayores aquí en Parral, pues no tengo el gusto de conocer a nadie, yo creo que no lo voy a conocer, porque si ganó una millonada, pues qué dijo, ay, nos vemos, yo aquí en Parral, yo ya no, nos vamos a otro lado y luego ya regresemos cuando nos agotemos el billete. Por el amor de Dios, consejo, también del día, cuando lleguen a ganar un premio así tan exagerado de billete, inviértanlo, porque el dinero no es infinito, es finito. Invierta, sí, o sea, inviértalo para que el dinero siga regresándose, o sea, hágalo fluir, no, tampoco no lo trate de estrangular, porque mucha gente hace eso y lo único que pasa es que genera carencias, sí, no sé si es ley de la vida, no sé qué pase, incluso ya lo tengo también muy comprobado, deje que el dinero se vaya, o sea, deje lo que fluye, pero inviértalo en algo que le va a retribuir justamente esa cantidad que usted ya recibió, no se agarre a gastarlo a diestra y siniestra, porque lo primero que una mamalona, que vámonos de viaje, compra ropa a lo loco, ya no saques vales, aquí traemos billete y échame toda la tienda completa. No, con tranquilidad. Yo sé que el dinero embrutece a la gente, y más a la gente que no lo sabe controlar. Entonces hay que saberlo menear, hay que saberlo trabajar sobre todo eso. Ay, que sí, no, y luego deje usted las amistades. No, hombre, si ya vi que le pegaste al gordo, al de la esquina. No. Al velate le agarraste y le pegaste con una millonada. Sí, ¿cómo te enteraste? Pues ya ves cómo corren los chismes. Utilicen bien el dinero, por favor, utilícenlo bien. 8 de la mañana con 58 minutos, Violeta Ontiveros, vámonos. Gracias, Violeta, por estarme acompañando la mañana de hoy. Nosotros nos vamos a ponerle duro al marro y regresamos en punto de la 1 de la tarde con toda la información que acontezca durante la mañana de hoy. Muchísimas gracias por habernos sintonizado. Les mando un fuerte abrazo. Que pasen y que tengan una bendecida mañana de casi fin de semana de jueves. Besos, besos, bye.

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3: 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El regidor Javier Lazo solicitó al municipio atender diversas carencias en recintos deportivos de la ciudad. Entre las peticiones destacan la colocación de malla sombra en la cancha de frontón del Parque del Pueblo, la reparación del alumbrado en la cancha de tenis de Foviste Las Fuentes y la rehabilitación del pavimento exterior del Estadio Olímpico, vialidad de acceso al campus Santa Teresa del Tec de Parral. Coordinador de los diputados del PRI en el Congreso Estatal, Arturo Medina, acusó a Morena de afectar al sector campesino de la entidad tras darse a conocer presuntos pagos irregulares a personas fallecidas en Liconza, Chihuahua. Medina recriminó que los productores enfrentan sequía y altos costos mientras los recursos públicos del campo presentan este tipo de cuestionamientos. Una intervención policial en una finca abandonada del ejido Maclovio Herrera derivó en el rescate de 6 canes con desnutrición extrema y el hallazgo de 5 más sin vida. La Fiscalía General del Estado informó que los sobrevivientes quedaron bajo resguardo del Escuadrón Canino Matamoros AC, mientras se integra la carpeta de investigación por el delito de maltrato animal. 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
3: Agradecemos sus comentarios, sus denuncias al WhatsApp 627-52-08564, Gerardo Gallardo en punto.
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0: Que disfrutaron de los gritos de independencia del desfile conmemorativo del 16 de septiembre. Bueno, pues esperemos que ustedes hayan disfrutado bastante, así como lo disfrutamos nosotros. Y ya estamos listos, muchachos, saluden a su gente.
1: ¿Qué tal? Buen día, ¿cómo están? ¿Cómo están? ¿Cómo amanecieron? Qué gusto saludarles. Efectivamente, pues mucha fiesta patria.
2: Oye, pues les fue bien de noche mexicana, estaba viendo unas botellas aquí afuera.
1: No, no, pero espérate, eso fue previo.
0: Ay, eso sí, fue cierto.
1: Previo a la noche mexicana, acuérdate que...
3: No, hombre. Aquí pura agüita de Jamaica.
1: Pues es que no entiende la gente que no.
0: ¿Y debe... los barrilitos que están aquí afuera qué?
1: De
0: qué
1: pues es que son de nuestros vecinos, bueno, no de los vecinos aquí de la funeraria, son de los clientes de la funeraria.
3: O de sea los
1: que
3: dolientes.
0: Pero ya había quedado seguridad pública que iba a dar sus rondines, ¿no?
3: ¿Qué crees?
1: ¿Qué crees? ¿Le dices o le digo?
3: ¿Le dices tú?
1: ¿O le digo yo?
3: No,
0: suéltenla.
3: Tú.
1: Pues resulta y resalta que se hizo el reporte a la gente de seguridad pública para que se echara la vuelta, justamente porque antes de que saliéramos ya estaban pisteando, fíjate.
0: ¿Cómo?
1: Antes de
0: estaban
1: las 7
0: disfrutando
1: de la tarde.
0: Su noche mexicana también ellos.
1: Eso fue
3: el
1: 15.
0: El 15, sí.
1: Sí fue el 15, no, ¿sí? Fue el 14. El 14 nos dejaron.
3: Fue el 14 para amanecer el 15, para cierto, porque ya no venimos.
1: Sí.
0: Ah, ok.
1: Fue el 14, el día 14. Tenían, pues ahí rellena acá la sala de difuntitos. Pero pues la gente tiene la mala costumbre de venirse, buscan estacionamiento, se estacionan acá en esta calle, la
0: Jesús Valdés.
1: Jesús Valdés. Y la gente tiene la maldita mala costumbre de estar pisteando, estar tomando y dejar todavía los orines, se orinan y dejan las botellas.
0: ¿Cómo?
1: Entonces resulta y resalta que empezaron temprano. Por ahí de las 6:30, 7 de la
0: tarde. ¿Y a poco esa hora estaban ya enseñando sus miserias ahí en la banqueta?
1: Ya estaban,
3: claro.
1: Ya estaban orinándose, ya estaban pisteando.
0: ¡Ah, qué padre!
1: El reporte a seguridad pública, se hizo el reporte a seguridad pública.
0: Ajá.
1: Echaron un rondín, ¿y qué crees?
0: ¿Qué?
1: No les dijeron nada. Hasta los saludaron porque resultaron conocidos los señores que están tomando y orinando.
0: ¡Mira, qué bonito!
1: Conocidos de los policías y pues ya no se les dijo nada.
0: Ándele,
1: incluso yo tuve que salir... y llamar la atención o recomendarle a las personas que estaban ahí, señores, no vayan a estar tomando, no vayan a dejar aquí botellas, tampoco vayan a estar orinándose porque ya hicimos el reporte y van a pasar constantemente patrullas. Pues claro que no.
0: ¿Qué dijeron? Si son compas.
2: Si son más conocidos, ¿no?
0: Válgame la cruz de Cristo, fíjate nada más.
1: Y ahí están las botellitas.
0: Ahí están, ¿no? Ahorita en la mañana que llegué que las vi. Dije, no, sí estuvo buena la noche mexicana. Dije,
1: mira,
0: no, hombre.
1: Estamos a un 16 de agarrar las botellas y ponerlas acá con los vecinos, con los de la funeraria. Uh-huh. Y que nos digan, a ver, ¿por qué las traen aquí? Son de tus clientes. ¿O cuándo has visto
3: ganas,
1: que nuestros clientes hagan ahí desmanes ahí en tu lugar?
0: Fíjate que esa sería buena opción, Digo, ya que los amigos de seguridad pública se pasaron por el arco del triunfo el reporte. Porque estar tomando en vía pública, por si ustedes no sabían, está en el bando de policía en gobierno. Y es una sanción administrativa y es bote.
1: Oye, pero espérate. Hago un paréntesis, Gera, en el comentario que estás diciendo. ¿Qué estaban haciendo el día 15 los amigos de seguridad pública?
3: Fíjate, estaban poniendo infracciones a más no poder en la Jesús Valdés. ¿Y cómo se me está cayendo arriba?
1: La que cruza.
0: La Pedro Alvarado.
3: Mira,
0: sí.
3: Los de las motos y todo, que las cuatrimotos que andan en seguridad pública, a más no poder poniendo infracciones a las personas que estaban estacionadas, obviamente en sentido contrario. O sea, está mal estacionarte en sentido contrario, pero está bien tomar en vía pública y saludarlos e irte, dejar que sigan, mira, tomando Happy Verde y todo bien chido.
1: Y orinando.
3: Pero, anda, y dejando ahí también su basura, pero estacionarte bien, aunque sea... En sentido contrario, está muy penado la infracción a todo lo que da.
1: Claro. Las dos son faltas. Las dos son faltas.
3: Claro. Sí, pero una es más grave que la otra también.
1: Por supuesto que hay una que amerita más sanción y esa es la de estar tomando en vía pública y peor aún.
0: Bueno, pues mira, el sábado, ¿qué te parece si el sábado me pueblas o me poblas aquí en la estación? Me gustaría estar en un turno en éxtasis de 4 a 6 de la tarde. Uh-huh. Y luego cuando salga, invito a mi amigo Javi que venga y nos echamos unas cheves aquí afuera.
1: Sí.
0: Y si llega la chota, ni más palomas no me llevas. ¿Por qué? Porque no, o sea, nomás, o sea...
2: A mí sí,
0: a los demás no.
1: Uh-huh. Exactamente.
3: O porque soy tu amigo y los demás no.
0: Sí,
3: no,
0: fíjate que sí, el sábado
1: ¿Y
0: sí
1: te hago otra recomendación, Jera?
0: ¿Cuál?
1: Las botellitas que juntes o los botecitos se los
0: dejas
1: acá enfrente.
0: Ándale, exactamente.
1: Acá enfrente.
0: Los botes no porque eso es dinero. Los botes no porque eso es dinero.
1: Sí.
0: Pero las botellas, esas sí
1: se ellos te van a decir.
0: Al cual sí me gusta el barrilito.
3: Es que sabes que debería haber una sanción de las personas que van a la funeraria, que se ponen a tomar en casas y dejan toda su basura, poner una sanción e ir a cobrarles.
1: Mira, nuestro vecinito aquí enfrente. Sí. Igual, aquí en nuestro vecino. Tiene toda su casa, todo alrededor, lleno de letreros. Y a la gente le vale gorro, no respeta los letreros, las recomendaciones.
0: Utilizan esos letreros, ¿sabes esos letreros para qué le sirve a la gente? Para ir al baño.
1: Pues sí.
0: Y tú sabes lo que hacen con el papel de baño.
1: Sí, sí, sí, así los agarran y
0: moles. Igualmente con el bando de policía en gobierno, nuestros amigos gendarmes, esos también están haciendo. Y las cosas tienen que decirse como son, porque esto no es la primera vez.
1: Ahora, yo le pregunto a la gente que tiene dolientes y que, porque no es, parece ser que no es exclusivo ya de solamente aquí esta funeraria.
0: No, es en todos lados. Sí,
1: ya están agarrando todas las funerarias.
0: Sí, en todas las funerarias.
1: ¿En qué cabeza cabe estar pisteando en un funeral afuera? Cuando los verdaderos dolientes están adentro.
0: Claro.
1: La gente está con su olor adentro y la gente confía, ya mero al rato van a traer hasta los músicos ya para estar afuera y no sé, garnachas,
0: antojitos. Ha ocurrido.
3: Que está bien, ¿verdad? Cada quien pone lo que quiere en el funeral de su ser querido, pero tampoco pues hagamos estas cosas de dejarle la basura a los demás.
1: No hay que normalizar eso.
0: Hay un detalle aquí muy importante, todos tenemos derechos, pero mis derechos terminan cuando empiezan los derechos de ustedes.
1: Exactamente.
0: Y aquí, obviamente, que dentro del reglamento que debe tener la funeraria es ese, ¿sabes qué? Nada más que quede estrictamente prohibido, ¿qué? Esto y esto otro, porque me estás ocasionando problemas con los vecinos.
1: Mira, otra cosa. La orinadera. Señores, acá enfrente hay baños en la funeraria. Los mismos vecinos nos han dicho, caray, no entendemos esa postura de la gente. Pues que sí, se orinen en la calle, si pueden pasar acá a la funeraria, ahí hay baños.
3: Son los mismos borrachos que no alcanzan a ir, pues, oye.
0: No, y ahí mismo, es que cuando estás atacando de cheve y te sientes como si estuvieras en un cerro.
1: ¿Sí?
0: O en un campo de béisbol, de fútbol, y ahí mismo donde se te antoja, órale, ahí sacas tus miserias.
2: Pues es que esa gente es la gente que inclusive ni entra, ¿eh? Yo creo que ni el pésame dan, te aseguro.
3: No, de hecho, nomás vienen a cotorrear.
1: No, mira. Y siempre sucede cuando hay dentro del núcleo familiar gente que le gusta la fiesta, que los más faramayosos. Uh-huh. Pero también sucede y se da cuando fallece un compañero de cierta empresa, ¿no? Se vienen todos los compañeros a hacer acá su festín, a tomar por él, o no sé, el pretexto, pues, pretexto sobra.
0: Sí, pero lamentable. Aquí, mira, aquí lo lamentable es la actitud del seguridad pública. Uh-huh. Así, tajante. ¿Por qué? Porque simple y sencillamente te agarran a ti con un bote de cerveza y vas manejando tu automóvil.
1: Sí.
0: Te ven, te caen así, mira, como si fueras un delincuente.
3: Y te quitan $800.
0: No, te quitan hasta 4,000, 5,000 pesos.
1: Sí.
0: De veras, te caen. Órale, vámonos.
1: Presta para la orquesta.
0: Viene, y es cuando, y aquí sí hace el llamado a toda la gente, y no estamos promoviendo que ustedes anden pisteando ni mucho menos, pero el día que los agarren, dígales, oyes, ya fuiste a la Jesús Valdés, aplicas el mismo criterio que me estás aplicando a mí, llévame, o sea, llévame preso, te pago la multa y todo, pero ¿sabes qué? Ahí en la Jesús Valdés, ¿qué ondas?
1: Oye, hay una casita aquí arribita en la Jesús Valdés, una casita rosita.
0: Sí, sí la he visto.
1: Es una cochera. Ahí descaradamente los señores con la puertota abierta y orinando, ¿no?
0: Sí,
1: no.
0: Sí, ahí se ve. Es más, cuando pasas.
1: Cuando pasas huele, pero...
0: Cuando pasas te da el tufote a puros orines, por no decir miados, pero bueno. Así que ojalá, de veras, ojalá el llamado ya enérgico. Uh-huh. Señores, pónganse las pilas, hombre, ¿qué les cuesta? ¿O no les pagan bien? Para que hagan su trabajo.
1: Si quieren recaudar lana, aquí van a encontrar una minita de oro, ¿eh?
0: Pues sí, pero es Pepe, vamos a lo mismo. Llegas y, oye, pues, ¿qué onda, compa?
1: Le tienen miedo a la gente que está afuera pisteando descaradamente.
0: O no a lo mejor pagan lo que luego llamamos entre la chinaca popular un disimulo.
3: Una mordida.
0: Bueno, yo quise hacerlo un poquito más decente.
3: Coloquialmente, una mordida.
1: Sí, una mordidototota. Ah, qué cosas, hombre, de veras.
0: No, hombre, qué lamentable, pero aquí un llamado enérgico una vez más, tanto al... Pues mira, la autoridad no, porque por una les entra y por otra les sale. Definitivamente, ya lo vimos y está palpable, porque ustedes lo vieron y yo les creo que pasaron y no les dijeron nada.
1: No les dijeron nada.
0: Fíjate, nada
1: más. Los saludaron, resultaron conocidos.
0: Fíjate, eso es una ofensa a la ciudadanía.
1: Y fueron tres reportes, los que hicimos nosotros, los que hizo un vecino y los que hizo un ciudadano que pasó por ahí.
0: Tres reportes. Y esos tres reportes, le limpio la sepultura, órale. Uh-huh. Vámonos al corte comercial, son las 9:15. Tenemos líneas telefónicas 627-5257-730. Platique con nosotros, mándenos un mensaje de texto 627-5208-564.
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0: Póngase a tiempo con nosotros, le estamos sumando 20 minutos a las 9 de la mañana, o sea, eso se traduce que son las 9 con 20 minutos. Fíjese, chicos, lo que me dice este mensaje, dice, ah, pero si yo pateo la botella con pipí, a mí sí me serrucha la poli al bote y multa.
1: Sí, fíjate que sí. Sí, sí, y si te ven así pateándola, Dice otro por acá, buen día chicos y belleza de la radio.
3: Buenos días.
1: Para reportar una lámpara fundida desde el pasado jueves. Es en la calle Sombreretillo, a la altura del número 22 en la colonia Potrero. Por favor chicos, muevan las influencias para que nos arreglen, de favor. De por sí con las nuevas lámparas está oscuro, ahora sin lámparas pues peor. Gracias y buen día, y en especial a Vianey de parte de Eduardo, que es su fiel admirador.
3: Saludos Eduardo, bonito día.
0: Órale, vamos a llamada telefónica. Hola, buenos días.
15: Buenos días.
0: A sus órdenes.
15: Nada más para hacer un comentario sobre lo que están comentando de, pues sí, ¿verdad?, de la patrulla, de las autoridades que reportan las situaciones a donde se ponen a tomar y no hacen nada, lejos de hacer algo, ¿verdad? Pues lo saludan, como dicen ustedes, y a lo mejor una mordida. Pero pues ahí yo pienso que ellos tienen sus rangos más altos, ¿verdad?, que viene a ser a la mejor, en todo caso, independientemente de seguridad pública, pues un llamado por ahí al presidente municipal, digo, porque pues simple y sencillamente, si uno se estaciona en sentido contrario o cualquier situación que se le pase el parquímetro, ahí está la multa y tiene uno que ir a pagar. Entonces ellos tienen su pues todo el tiempo sus personas que se supone que tienen sus puestos y pues toda la ciudadanía pagamos todo eso, ¿verdad? Entonces es muy triste que no respeten a la ciudadanía, a los que pasan, a los que ponen el reporte y todo, y luego después nos quejamos que porque hay tanta corrupción, tanto vandalismo y tanto de todo. ¿Por qué? Pues porque no hacemos las cosas y a las autoridades que les quede muy claro, ¿verdad?, que el sueldo que reciben es por parte de toda la ciudadanía, en este caso de la ciudad de Parral. Entonces no regalan su trabajo ni nada que se le parezca. Deben de acudir a las quejas que se están poniendo. Nada más que pues desgraciadamente caemos en la corrupción, en el abuso, en la burla. Y lo digo la burla porque claramente pasan, y si no atienden el problema que se les está poniendo, pues ellos quedan como si nada. Y aunque las personas nos quejemos, pues ahí siganse quejando. Nosotros hacemos lo que queremos, no hay quien nos diga nada y punto. Entonces, pues un aviso a las autoridades, los altos mandos, ¿verdad? Porque pues de igual manera, todo con lo que de donde ellos perciben su sueldo, es desde la autoridad más mayor hasta la menor, pues es por parte de la ciudadanía. Entonces es mucho abuso y por eso estamos como estamos en el país de México, por la corrupción que hay, ¿verdad?
0: Así es. Muy bien, pues señora, le agradecemos mucho su comentario.
15: No, muchas gracias por sacar al aire todo ese tipo de situaciones. Gracias a ustedes, mujer.
0: Gracias, buen día. Bueno. Así es, nos dicen que si tenemos el tandeo del agua, porque hace 8 días que no llega a la colonia Real de Victoria.
3: Vamos a buscarlo en este momento, a ver si ya lo subieron.
0: Pues al menos a mí no me ha llegado.
3: Fíjate que no lo han subido. No.
1: 8 días, se me hace que hasta más, ¿eh?
0: ¿A poco?
1: Sí, más fíjate o menos.
2: Que ya me tocó ver en circulación los vehículos que adquirió la Junta Municipal y ya los traen en
1: acción. Ah, ya le están dando.
0: Ya
1: los estrenaron.
2: Ya los traen por todas las.
0: Bien bonitos, blancos, con sus letras azules y los
1: paseándose.
0: Junta Municipal de Agua y Saneamiento de Parral.
2: Adquirido con recurso propio.
1: Exactamente. Y aunque no haya agua en algunos sectores, aunque las reparaciones no se lleven a cabo, pero pues ahí traemos vehículo nuevo.
0: ¿Qué tal?
3: Oye, el tiradero que había ahorita ahí por la Villa Escobedo.
1: A ver.
3: Bonito el tiradero de agua.
1: Ah, sí.
3: ¿Sí te tocó?
1: Y es una de las arterias más super transitadas, la Villa Escobedo.
0: Sí, oigan, pero los olores que tienen ahí en la Centauro y Niños Héroes, hijo de su madre, de la mañana.
1: Pues hasta acá abajo huele hasta la Villa Escobedo.
0: Que pasamos por ahí, que dicen, oye, cierra las patas, cuidado, está... De aquellas, ¿sí?
1: Sí, ahí es un foco de infección también.
0: Es un foco
1: de
0: infección muy
1: fuerte. No se ha querido atender.
0: Pero pues no entiendo yo, o sea, ¿de parte de quién?
1: Pues acuérdate que también está ahí inmerso un centro comercial que no quiere cooperar.
0: Pues.
3: ¿Será?
1: Pues es lo que dicen, que no han podido meterle mano porque necesitan el consentimiento del centro comercial para poder llevar a cabo las obras de reparación o canalización, no sé qué se tenga que hacer ahí.
0: Pues tiene que hacerse algo porque realmente es una situación bastante, bastante compleja, porque, oye, qué mala onda, ¿no? Uh-huh. Que tengan que estar soportando esos terribles olores.
1: Y feos, te digo que llegan hasta acá, hasta la Villa Escobedo.
0: No, hombre,
1: muy mal. Y macizo, ¿no creas que es algo así que puedas tú soportar, que puedas tú tolerar? No, es intenso el aroma.
0: Qué mala onda, de veras, que no tengan pues que no le hayan puesto atención a esto. Bueno, no le ponen atención a los tiraderos de agua, que es algo también muy importante. Menos a este caso tan triste. Vamos a ver si tenemos llamada telefónica. Hola, buenos días.
16: Sí, buenos días.
0: A sus órdenes.
16: ¿Cómo están, jóvenes?
0: Muy bien, ¿y usted?
16: Bien. Mire, los estoy escuchando acerca de ese olores ahí en Los Héroes y Centauro.
0: Sí.
16: No creo que tengan que entrarle pidiendo permiso a esa tienda. Uh-huh. Porque ese drenaje tiene como 2 o 3 años que está fugando exactamente ahí, pegado al puente. Uh-huh. Yo le digo porque yo duré tiempo pasando por ahí.
0: Ajá.
16: Y pues siempre ando de periodista checando y es una fuga que sale de ahí abajo. Y de ahí se desparrama allá para el arroyo del Milagro.
1: Oh. Sí, para allá corre.
16: Sí, entonces ahí nada tiene que ver la tienda. Ahí sí, es solo que le meta ganas la junta de agua.
2: Ya estaba esa fuga cuando empezaron a construir la tienda.
1: Te suena más al pretexto, ¿no?
16: Así es.
1: Perfecto.
16: Entonces, no sé por qué le tienen que pedir permiso a la tienda.
1: Exactamente.
16: Sí, porque esa fuga está fuera de área de la tienda. Si ustedes checan, arrímense allá a la orilla del puente y ahí se ve la fuga del drenaje que ahí brota.
0: Uh-huh.
16: Entonces, pues solo es que le pongan ganas los de la junta.
0: Uh-huh.
16: Bueno, pues. por otro lado, para reportarles que en el Quijote tenemos hoy 8 días ya que no nos tandean el agua.
3: ¿8 días?
16: Ayer, se supone que ayer veníamos en el tandeo y no, nunca llegó.
1: Híjole, bueno, ahorita en el tandeo de hoy día a ver si aparecen.
16: Pues a ver, y lo malo es que dicen, reporten al 073 y nunca contesta nadie.
0: No, eso sí es cierto.
16: Y las pipas que van, solo repartan que a quien tiene reporte y como dice la líder del grupo que tenemos ahí, deben de llenar parejo, aquí ya no hay con que reporte.
1: Sí, así es. Complicada la situación y pues no nos queda más que... Exacto, no nos queda más que seguir pues con el cuchillito de palo ahí ahora sí que con todo respeto a friegue y friegue, ¿no? Hasta que nos hagan caso.
0: Pues sí.
16: Pues sí, señor, y lo malo que los recibos llegan puntuales y ahora este mes ya no van a hacer el descuento del mes pasado.
1: Así es.
0: Ok, muy bien. Bueno, pues le agradecemos mucho su comunicación.
16: Claro que sí, jóvenes. Buen día.
0: Igualmente, estamos a la orden, gracias. Oigan, chicos, ¿se dieron ustedes cuenta una situación que se vivió en el Valle de Allende?
3: ¿Cuál?
0: Previo al grito de independencia con la bandera.
2: Sí.
1: ¿Qué sucede?
2: Estaba casi en el suelo, ¿no?
0: Casi en el suelo la bandera.
1: ¿Y no se dieron cuenta las autoridades de allá?
0: Pues yo creo que no, porque no la levantaron. No sé si después de que se hizo la denuncia. Incluso aquí en uno de los espacios de En Punto dimos a conocer esa queja. Ajá. ¿Verdad? De que la bandera toda carcomida y casi en el suelo.
1: Válgame Dios, ni para eso tienen por una bandera ahí representativa. Ay, no sé. Ahí en el
0: tanto
1: valle.
0: Tanto que nosotros pregonamos y decimos y comentamos de que cuando se hagan honores a la bandera hay que guardar el debido respeto. Y acá las autoridades del Valle de Allende, pues pobre bandera ahí toda carcomida, pues toda hecha garras.
1: Y ahí quién se lleva la crítica directa así de, oiga, pues qué... ¿Qué atención le está poniendo al pueblo? Que ni eso tampoco puede usted remediar.
0: Pues a la máxima autoridad.
1: Al compa Fay.
0: Claro, que el compa Fay dirá, no, oye, pues es que tengo el de cívico social, ¿no, señora?
1: Ayer lo vi marchando a toditísima Mauser ahí, a todo. Marchando, ahí sacaron gráficas y todo el rollo ahí del compa Fay. Bien precioso, bien hermoso, pero el pueblo bien, todo lo contrario.
0: Qué padre, fíjate nada más. A ver, llamada telefónica, con mucho gusto la atendemos. Hola, buenos días. Hello. Sí, buenos días.
17: Buenos días.
0: A sus órdenes.
17: Estoy hablándole de aquí a San Francisco del Oro.
0: San Francisco del Oro, a ver, ¿qué podemos servirle?
17: Tenemos aquí un problema con el debido del norte, el soto, ahí, quien se dedica a andar toda la noche a las 12 de la mañana, viéndonos cualquier haciendo de esas zonas y la policía aquí es donde el Estado nunca nos puede detener. Se metió a la iglesia de aquí, la Virgen de Guadalupe otra vez, ahí estuve observando, quién sabe qué es lo que planea hacer este hombre en la iglesia. Y aparte de eso, hace poquito golpeó mucho a su esposa, el nombre Rosario Villalobos, y la ha golpeado por segunda vez otra vez. Ya fue demandado en la Fiscalía de la Mujer. Ya tiene más de 2 semanas que fue demandado. Y la volvió otra vez a agredir por un desarmador en una de las manos. Y ahí anda cuestionada por la calle. Muy contento, él y un amigo de Don Martillo. Así las autoridades proceden a detener a esta persona, ya que es una lacra, es un problema que no.
1: Perfecto. Muy bien, gracias. Gracias. Regresamos su llamado. Bueno, pues ahí sobre una persona en el Loro, en el municipio de Loro, que por lo que nos comenta, pues es problemático y tiene ya demandas y pues no han actuado en su contra.
0: Así es, vamos al corte comercial, zona 9:31, regresamos.
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10: Muy bien, aquí faltan solamente 24 minutos para las 10 de la mañana, tiempo exacto para escuchar en la línea telefónica, a quien recibimos con muchísimo gusto, dándole los buenos días a Víctor Parada de Genomés. Víctor, ¿cómo estás? Buenos días. Sí, Víctor, adelante, buenos días. A ver si podemos entablar la comunicación con nuestro compañero Víctor Parada de Genomex. Aquí ya tenemos listo la línea telefónica. ¿Qué tal, Víctor? ¿Cómo estamos? Buenos días.
11: Ni uno ni otro. A ver, permíteme, Jera, déjame ver si puedo.
10: Sí, sí, sí, Pepón, adelante.
11: A ver, Víctor, ¿qué tal? Buenos días. Naranjas dulces.
10: Limón partido.
11: A ver, vamos a ver si hay. Víctor, ¿nos escuchas?
10: Sí, Víctor, ¿qué tal? Buenos días.
11: No nos escucha, Víctor.
10: Ok, bueno, vamos a ver si podemos restablecer el contacto, ¿verdad?, para la plática, la charla que tenemos cada jueves con nuestros amigos de Genomex, importantes temas de salud que tratamos con todos ustedes este día. Adelante, Pepón.
11: ¿Qué tal, Víctor? ¿Nos escuchas?
12: Sí, Pepón, ¿me escuchas?
11: Sí, sí te escuchamos, Víctor. ¿Qué tal? ¿Cómo estás? Un gusto saludarte para que nos platiques sobre los productos Genomex en esta mañana de lunes. De jueves.
12: Así es. Muy buenos días, Pepe y Gerardo. Muy buenos días para todos sus radioescuchas. Pues comentarles que Genomex es el primer suplemento con tecnología epigenética que salió al mercado. Y bueno, ¿qué hace diferente a Genomex de a cualquier otro suplemento? Pues precisamente que está basado en tecnología epigenética. Genomex es un suplemento epigenético. Y bueno, ¿en qué se basa la tecnología epigenética? La tecnología epigenética es una ciencia que está estudiando cómo se expresan nuestros genes. Nuestros genes se pueden expresar en salud o en enfermedad. Y bueno, la tecnología epigenética está enfocada en que nuestros genes se expresen exclusivamente en salud, que no se expresen en enfermedad. De ahí radica la importancia de la tecnología epigenética y de la importancia de Genomex. La tecnología epigenética actualmente va a estar estudiando los principales científicos en el tema de la salud a nivel mundial. ¿Por qué? 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Esa proteína es la que nos da la salud cuando somos jóvenes, niños, adolescentes, es la que hace que seamos muy saludables a esa edad, es la que hace que tengamos mucha vitalidad cuando somos adolescentes, niños, jóvenes. Esa proteína la tenemos dentro de nuestras células, pero solo funciona desde que nacemos y hasta los 20 años. Después de los 20 años se inactiva de manera natural, deja de funcionar esa proteína. 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
11: Víctor, y por supuesto que también hay testimonios de gente con enfermedades ya en estados muy avanzados que han decidido por tomar productos Genomex y pues se han dado cuenta que poco a poco han recuperado la salud. Como dices tú, pues ya con cáncer incluso.
12: Así es, tenemos miles de testimonios a nivel de todo México. 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
11: Perfecto. Víctor, un gustazo haber compartido contigo este espacio. El próximo lunes, pues aquí estaremos de vuelta en otra entrevista más.
12: Un agradecimiento para ti, Pepe, para Gerardo y para todos tus radioescuchas. Excelente jueves.
11: Gracias, Víctor. Hasta luego. Muy buen jueves para ti. Bueno, pues ahí están nuestros amigos de Genomex comunicándose con nosotros, dándonos la esperanza, ¿no?, de salud.
10: Como siempre, una buena noticia para todos los amigos que se encuentran con algún problema de salud y los que estamos, entre comillas, bien, pues también tomarlo, ¿verdad?, como algo preventivo.
11: Exactamente, tenemos bastantes reportes.
10: Adelante, claro que sí, vamos a ver los comentarios que han estado llegando aquí al servidor 627-520-8564.
13: Sí, nos llegó un mensaje, dice: buenos días, en la calle Jesús Lozoya Solís, a la altura de la primaria, remodelaron una casa y toda la basura y el escombro lo tiraron al cerro. Hay muchas tablas con clavos y por ahí es pasada de los niños de la escuela.
11: Híjole.
10: En la Jesús Lozoya Solís.
11: Jesús Lozoya Solís.
13: A la altura de la primaria.
11: ¿No es la PRI esa?
13: Sí.
14: ¿Jesús Lozino?
11: Sí. Jesús Lozoya Solís. Uh-huh.
14: Sí, se me hizo conocida esa calle el nombre.
11: A mí también. Buenos días, nada más para comentarles que acá en Matamoros estamos batallando mucho con el agua y la señorita Gela pues no da información de cuándo termina la limpieza de la pila. Y aparte pues traen una pipa porque las otras se descompusieron y no las han arreglado, pero pues sí andan cobrando los recibos.
10: Así es, señorita, siguen pidiendo el tandeo, ¿no te ha llegado?
14: Fíjate que lo estoy buscando, pero no llega. No
10: llega
14: subido.
10: El tandeo. La letra P en el bienestar, ¿cuándo toca?
11: La letra P.
13: La letra P, ¿verdad?
10: La letra la P letra de Pepe.
11: De Pedro.
13: La letra P.
11: En apellido sería Perea, Pedrosa, Pérez.
13: Viernes 18.
10: Mañana. Viernes 18. Mañana les toca la P.
13: La P y la P y la Q.
10: P y Q.
13: Hoy toca N, Ñ, O.
11: Llega reporte. Fíjense, ni a ustedes que son locutores les hacen caso. ¿Cómo creen que nos sentimos nosotros acá en la Colonia El Quijote, semana tras semana reportando hierba, tapando banquetas, terrenos de las esquinas, propiedad de la inmobiliaria San Uriel, que parece selva, y la calle del ahorro del lugar sin lámparas, y lo peor que, pues a ustedes les mandaron mensaje que los de servicios públicos iban a ir, y pues naranjas dulces.
10: Limón partido. No, hombre, o sea, fíjese, no nos hacen caso, hemos puesto la queja, los reportes de la gente que pistea aquí afuera de nuestras instalaciones.
11: Fíjate, hablando de gente que pistea.
10: Sí.
11: Una observación. ¿Por qué en El Grito estaban vendiendo cervezas? Se supone que en esos eventos pues no se permitía vender bebidas etílicas.
10: No, no, para que se hubiera ambientado con Patrulla 81, oye, pues.
11: Oye, que también hubo polémica que porque eran como que son ya como 20 patrullas 81, ¿no?
10: Sí, pues es que desde que murió el cantante ya ahora sí. Se salieron células por todos lados.
11: Pues es que creo que el oficial es donde están del hijo del señor Medina.
10: ¿Y fueron los que vinieron o
11: no?
10: No.
13: Es hermano, ¿no? El que
11: son dos.
13: Que
11: son dos.
13: Dos hermanos.
11: Dos hermanos.
10: ¿Y no fueron los que vinieron el pasado
11: Que supuestamente martes? Los originales andaban allá en Tlajomuca, algo así.
13: Estaba en México.
14: Oye, que en otros municipios... ¡Hombre! El grito a todo lo que da con unos artistas asazos.
11: ¿Por ejemplo?
14: Por ejemplo, el martes estábamos diciendo que se presentó Tropicalísimo Apache, ¿en dónde?
11: En Lerdo.
14: En Lerdo. Y luego estuvo en Chihuahua.
11: Tropicalísimo Apache en Lerdo.
14: Sí.
11: En Torreón estuvo Primavera Alfredo Olivas. En Gómez Palacio.
10: Primavera en Gómez Palacio, sí. Pegando el grito.
11: Y en Torreón estuvo Alfredo Olivas.
14: Y en Chihuahua estuvieron muy norteños.
10: Jos Favela y Ramón Ayala.
14: Creo que sí. Sí, Ramón Ayala.
10: Dios,
14: y luego, pues ya sabes, en la República, pues los jefes de jefes, ¿no?
11: Sí, en alguna...
10: En una delegación estuvieron, ¿no? Sí, 4 horas duró el concierto. ¿Sí?
14: Fíjate, qué chulada.
10: Sí, oye, qué padre.
14: Pero fíjate, en otros municipios, oye, Torreón, también pagar, pues, para un buen artista, dices tú, ¡ay!
13: Intocable en la Ciudad de México, ¿no? En el Nacional.
11: Que no me gustó, fíjate.
10: No.
11: Como que no, intocable, pues, no. Aparte que no son mexicanos, y lo ha dicho el señor Ricky...
13: Muñoz,
11: que él no es mexicano y que no se ofendan por decir que no es mexicano, que él tampoco es hijo de inmigrantes, porque sus tatarabuelos llegaron hace mucho allá a Texas y él sabe español pues por las tradiciones, pero dice que no es mexicano.
10: Mira, ¿en serio?
11: Sí. ¿Para qué lo lleva la señora Claudia Sheinbaum? No entiendo.
10: Bueno, pues ella tampoco es mexicana, a lo mejor por eso.
11: Era llevar, no sé, a lo mejor, hasta el Karim León, que suspende todo allá en Las Vegas.
14: Mijo, unos cardenales.
11: Unos cardenales invasores, no sé, algo.
14: Ándale.
10: Bueno, hasta ¿cómo se llama? El de los cadetes de Linares. Es más, de Valente Tijerina, sí.
14: Si hubieran traído aquí mejor a los cadetes de Valente Tijerina.
11: O a los cadetes de San Pedro.
14: Pues los que sean, pero algo de cadetes.
11: Exactamente. Arre, bueno, al corte.
10: Vámonos al corte, quedan solamente 13 minutos y las 10.
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0: Ahí vamos corriendo, son las 9:52 a.m. Tenemos más para ustedes aquí en Demande Usted.
1: Más reportes en esta mañana. Tenemos, espérame tantito, es del 8184. Dice que dijo: buenos días, disculpe la pregunta, ¿para cuándo van a mandar el agua a Las Palmas? Porque tenemos prácticamente 10 días que no llega. Nos la mandan dos veces al mes, por favor, gracias, amables, muy amables que son ustedes. Tenemos que estar comprando y pagando un servicio que, pues, no tenemos.
0: ¡Qué novedad!
2: Fíjate que no han mandado el tandeo, por más que me meto a buscarlo, no lo mandan. Yo creo que todavía no se levantan bien. Están agarrando señal.
1: Oye, ¿no desfilaron? Ya es que fue a cívico.
2: No, mijo, imagínate.
1: Desfile cívico, perdón.
2: ¿A poco sí desfilos de la Junta?
1: Pues sería el colmo, ¿no?
3: ¿De qué? Oye, que por cierto, ya habían dicho que después del desfile se concretaba el ingreso en otra casa de famosos, ¿o cómo le dicen ustedes?
1: Sí, la casa de los famosos.
0: La casa de los famosos, sí.
3: Que pasando el desfile se integraba Piwi, Elías.
0: Elías Ochoa ya está ahí, sí, ya está ahí. Era algo que habíamos anunciado aquí.
1: Y entonces, pero en la dirección de Magdaleno, ¿no?
3: Sí. Sí. Y Maleno pasa a deporte. No como titular.
0: No como titular, sino como subdirector o asistente o algo así.
1: ¿Y el titular qué es? El Toro Rodarte.
0: Marco, sí, Marco Rodarte. Uh-huh.
1: Pero él tiene aspiraciones políticas, ¿no?
3: Sí.
1: Él había manifestado en su momento que tenía aspiraciones.
0: Y va a tener que separarse del cargo.
1: En su momento va a tener que dejarlo y tal vez ahí pues pueda entrar Maleno. Tal
2: ¿qué
1: vez.
2: Regiduría? ¿Qué busca para regidor? ¿Sí, no? Sí.
0: Va buscando sí. Una regidor. Regiduría.
2: Ajá.
0: Porque su partido lo requiere. Su partido chino. Lo necesita.
1: Eso,
0: sí.
2: Oye, como siempre preguntamos, ¿y por qué te vas a lanzar? Porque si mi partido me necesita.
0: Pero son ridiculeces.
2: Es lo que decíamos la vez pasada.
0: Menos el Partido Acción Nacional, o sea, esos partidos.
1: Pero está
0: ponle
1: bien.
0: Que a lo mejor los partidos pequeños sí.
1: Pues porque.
0: Porque esos no tienen gente. Ellos te dicen, oye, vente a bandera, mi hombre, te doy una lanita y para que te alivianes.
1: Que últimamente los partidos, pues han estado partidos, si tú te fijas.
0: Exactamente.
2: Ya, sí, ya, pero es que si partido te requiere, porque cuando estás en el puesto que estás, ¿verdad? Como director o algo, pues te quitan, pues no, que pero tu partido te requería.
1: Por eso, voy yo, los partidos están partidos, porque hay hasta dos grupos o hasta tres grupos dentro uh-huh. del mismo partido, uh-huh. y cada quien jala agua a su molino, y si Magdaleno no me gusta, pues mejor pon a este. ¿Por qué pusiste a él? Mejor pon a este otro.
2: Qué feo, ¿verdad?
0: Adelina Tarín también entró, ¿verdad?
3: Sí, a Patrimonio.
0: A Patrimonio, ¿verdad?
3: Y también. De Efraín Moriel. Uh-huh.
1: ¿Qué le sucede al PRI?
0: ¿De qué?
1: Pues el partido está partido.
0: No, el PRI existe.
1: Sí, aquí anda.
0: ¿Sí?
1: ¿Eh? Entonces se hablaba que Dalila mejor no, que mejor ponemos a otra
0: Vicencio
1: figura.
0: Y que...
1: Que Memo y que... Pues, el detalle Ramírez. Es que, como les digo, no hay una unión. Y eso se refleja y se proyecta con la ciudadanía y nosotros vemos a los partidos y nos genera desconfianza. Y dice uno, pues si se están peleando entre ellos, si están luchando por poderío, pues ¿para qué?
0: Mejor en los próximos días se va a decidir entre la belleza de la política y entre Cruzito. Oye, ¿cuál de los dos queda?
1: Hablando de belleza, yo les quiero preguntar a ustedes.
0: A ver.
1: En el desfile de aquí de Parral, iba una reina, y digo reina porque no recuerdo el nombre. Ni sé, ni alcanzaba yo a distinguir de qué. O sea, reina, sí. Que ganó de sí, qué. Sí, sí. Que fue criticada porque andaba
3: traía la bandera.
2: No, no era reina, ¿o sí?
3: Sí, pues decía, era reina.
1: No sé qué, de qué o qué, por qué.
0: Pero fue
1: ya
0: criticada.
1: Pero ya se veía grande. O sea, que
0: pero
1: no
0: ¿por qué fue criticada? O
1: sea, porque agarró la bandera y la puso al revés.
3: Con el escudo hacia abajo.
1: Con el escudo ajá. hacia abajo. Y ahí estaba el aguilita saliendo.
0: ¡Qué güita! ¡Oye! Te consigo novio, pero ya ponme bien.
1: Ya, le decía, ya se me cayó la
2: te consigo
1: víbora.
2: Novio.
0: Ya se le cayó la víbora. Vale,
2: pero es Lili Orozco.
1: Ah, Lili Orozco. Pero ¿quién es ella o qué?
2: Es reina internacional. Pues ha andado mucho en los certámenes y todo eso. Es Miss.
1: Pero, ¿qué?
2: Girl Celebrity International. ¡Ay! 2024. Pero, es embajadora nacional de este año 2026.
1: Embajadora nacional. Uh-huh. Pero ese certamen.
0: ¿De dónde salió o qué?
1: ¿Dónde se lo inventaron o
2: pues
1: qué?
2: Pues es que hay muchos certámenes, amigos.
1: Pues no, hay,
2: pero
1: bueno,
2: fíjate que
1: hay
2: sí
1: muchos,
2: fue...
1: pero hay unos con oye, mayor impacto y otros que uh-huh. ni de noche pasan de noche.
2: Pero fue muy criticada y ella a través de sus redes sociales pidió una disculpa y puso al medio que pues que hizo todo
1: que
2: este
1: la señaló.
2: Revuelo. Ajá. y dice sí, o sea, pidió disculpas porque traía la bandera pues mal.
0: Pero que no hubo quien le dijera, oye, mija, volteé la bandera.
2: No, se me hace que fueron por las carreras, ¿no?
1: No fue la única vez, ¿eh? porque puso la bandera así con el águila para abajo y, ajá, en otra puso los colores rojo, blanco y verde al revés. También.
0: Qué la fregada,
1: o sea, enderezó la bandera, pero puso rojo, verde y rojo.
0: Pues, ¿en qué país vive?
1: No, pues es que ahí te...
2: Los apuro, ¿no? ¿De qué forma te íbamos? Y te estoy el otro.
1: Son detallitos que a lo mejor...
0: No, que no deben pasar.
1: Le damos, ¿cómo se dice? Minimizamos, pero que desde la escuela nos dicen, oye, es verde, blanco y rojo. Y
0: claro, claro.
1: Debes de tener un respeto total.
0: Exactamente, sí. Se trata de nuestra enseña patria, señoras y señores, cuidado. Oigan, ¿cuál es el badajo de una campana?
1: ¿El badajo?
0: Sí, es el que hace que suene la campana.
1: La campanita, ¿no? ¿O cómo se le puede...?
2: Sí, pues... ¿O sí?
0: Es el que hace que suene... Tin, tin, tin, tin.
1: ¿Cómo se le llama? Badajo, estás diciendo.
0: Pues el badajo. No, es que ¿saben por qué? Porque en un municipio que se llama El Oro, que no es donde vive Isaac, hago la aclaración, es en el estado de Hidalgo, la alcaldesa Juana Díaz, pues recibió rechiflas el día del grito. ¿Por qué? Porque la campana no tenía badajo.
1: Ah, qué caray. Con las llaves de perdido pegarle a la campana.
3: Sí, mira, aquí están las partes de una típica campana. El 9 es el badajo, que es
0: el que hace que suene la campana. Pues yo creo que le estaba jale y jale al lacito y la campana nomás no sonaba porque no tenía badajo.
1: El tilín.
2: Oye, también como en un municipio.
0: Oye, qué oso, ¿no?
2: Sí, la neta, sí. En un municipio que estaban, ya ves que los presidentes, que viva esto y que qué tal, y el otro, pues en un municipio lo grabaron y está haciendo playback la alcaldesa.
0: Sí, no, Marina del Pilar. Sí, Marina del Pilar.
1: Oye, entonces ya los ceremonias de gritos se vuelven en torno a acontecimiento al día siguiente, material de meme por todos lados.
0: Por todos lados, sí. Sí, Marina del Pilar, que es gobernadora morenista, por cierto, pues ella utilizó audios pregrabados para algunas arengas. ¿Qué tal,
2: Pero dice ella, ya cuando le preguntaron qué había sucedido, dice, me comentan que fue como si fuera un retraso de la voz, del sonido, por culpa del sonido, pero se vio que era pues playback.
0: ¿Quién los asesorará de veras hoy,
1: Ni que estuviera por internet o qué.
3: Hijo, trae retraso.
0: Traigo retraso, no, pues fíjate qué oso, o sea, como no, que estás jalando la campana y que la campana nomás no porque no traía badajo.
1: O que estés

0: de su municipio, ¿verdad? Y hacer TikToks y hacer... Pero a él le pasó en Coahuila. El municipio en sí no lo recuerdo y fue hace unos años atrás.
1: Ah, ok, ok.
2: Oye, fíjate que ahora con las redes, ¿cómo se viralizan tipo de cosas? No. Imagínate cuando no existían las redes, ¿qué tantas cosas no había?
1: ¿Y qué dijo uno de los niños en una escuela primaria allá en Tecámac, en el Estado de México? Cuando iba a decir la Virgen de Guadalupe, dijo, viva la Rosa de Guadalupe.
3: ¡Anda!
1: Criaturita del Señor, son las 10:01, señores, nos vamos. Mañana viernes en Super Fin de Semana estamos con ustedes. Somos el equipo de Demande Usted, comandados por el licenciado Joel Zambrano. Gracias, buen día.
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5: A las 10 en punto, esta es la información. El motociclista de 20 años resultó gravemente lesionado durante un choque registrado en el cruce de las calles Zaragoza y Juan Rangel de Viesma, en el sector centro de Parral, durante la noche. Primeros reportes indican que una pick-up involucrada huyó del lugar. El lesionado fue identificado como Luis L.S., de 20 años de edad, quien tras el accidente presentó una fractura en la región frontal del lado derecho, además de posibles fracturas de tibia y peroné en la pierna derecha. También presentó quemaduras por fricción en ambos brazos, lesiones que, de acuerdo con el reporte, se produjeron a consecuencia de la caída de la motocicleta después del impacto con otro vehículo en movimiento. Parral acumula 2 años sin registrar nuevas solicitudes para la instalación de industrias. Esto debido a la disponibilidad de agua potable y la capacidad de la infraestructura eléctrica, que representan condiciones indispensables para recibir nuevos proyectos productivos. Se señaló que cualquier inversión industrial requiere revisar previamente la suficiencia de estos servicios y realizar adecuaciones cuando la demanda lo requiera. 6 expedientes por presuntas violaciones a los derechos humanos han sido iniciados ante la Comisión Nacional de los Derechos Humanos por hechos registrados en Parral, de acuerdo con la información del Sistema Nacional de Alerta de Violación de Derechos Humanos. Los datos actualizados al 12 de septiembre de 2026 señalan que en Chihuahua la Comisión Nacional de los Derechos Humanos acumula 196 expedientes de queja contra las instituciones públicas. De ese total, 137 corresponden al Instituto Mexicano del Seguro Social, equivalente al 69.89% de los casos. En el caso específico de Parral, los 6 expedientes representan una cantidad menor frente a los registrados en los principales municipios del estado, pero colocan a la ciudad como el tercer municipio con más quejas, después de Ciudad Juárez con 107 y Chihuahua Capital con 68.
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0: Una excelente mañana para todos. ¿Cómo amanecieron? ¿Cómo están? ¿Qué tal de Fiestas Patrias? Sabemos que muy bien, eso nos da muchísimo gusto. 94.9 FM Éxtasis Digital, una mañana sensacional para todo nuestro auditorio, nuestro público, deseando que hayan tenido felices Fiestas Patrias. Ya ahorita retomando las actividades laborales, algunos con mucho gusto, otros más o menos, otros definitivamente dicen, ah, pues nos echamos el puentezazo. ¿En serio? ¡Qué padre! Bueno, los que pueden, ¿verdad? Los que pueden. Hay una temperatura de 25 grados centígrados aquí en la capital del mundo, 25 grados centígrados, la sensación térmica de 26. Para hoy se espera una temperatura de los 33 grados centígrados, la mínima fue de 18. Y pues hoy no hay pronóstico de lluvia hasta mañana. Mañana sí hay pronóstico de lluvia en un 50% y en un 80% para el próximo sábado. Pero pues mire, un 50% mañana 0.5 milímetros, como decimos, un estornudo y ya. No es mucho. El sábado sí un poquito más, 2.1 milímetro, pero es pronóstico posiblemente. Ojalá y sí lloviera, es lo necesario, si nos hace falta. Y septiembre va pasando, septiembre es un mes llovedor, se caracteriza por ello, pero al menos aquí no hemos tenido el gusto de recibir la lluvia así fuertecita, bonita. Han sido lloviznas, nada más. 10:15 les saluda Maru Terrazas en las Memorias de Éxtasis Digital. Seguimos platicando de nuestro mes de septiembre.
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No, ¿cómo que 11? 10 con 22 minutos, ya 10 con... Ya nos queremos ir. No, de ninguna manera. Estamos muy a gusto aquí. 10 con 22 minutos, ya 10, 22. 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Ya, ¿para qué le digo si usted ya lo sabe y lo ha constatado? Le mandamos saludos a nuestros amigos de Colonia Américas también. Gracias por escucharnos del sitio Las Américas. ¡Qué milagro! Saludos. Hola, buenos días. También dice, mándenos saludos para todos los que lo escuchamos acá en la Colonia Fátima, en la calle Aluminio. Para ustedes, gracias. Un excelente día a nuestros amigos de Transporte Urbano y a nuestros amigos que van de, ¿qué? Nos dicen aquí de Parrala a Santa y a Loro, viceversa. Les mandamos saludotes. 10 con 23 minutos, gracias por estar con nosotros recordando, oiga, los desfiles, las fiestas patrias. Ups, era clásico, ¿verdad? También clásico. El recorrido, pues, tradicional de los desfiles, pero sí, pues, al finalizar el desfile o dentro del trayecto del desfile, pues se acercaban personas a venderles frituras, las naranjas con chile, clásicas las naranjas con chile, las jícamas, las frutas, pero también pues los chicharroncitos, los cueritos y todo ello, a disfrutar del desfile, ver a sus sobrinos, a sus hijos, a sus nietos, a sus vecinos, a sus amigos. Y luego, pues, que le hablaban, ¿no? No, hombre, olvídese. Un respeto. No lo dejaban a uno ni voltear ni de reojo siquiera. Usted tenía que ir bien derechito y derechita, marcando el paso, mirando hacia adelante y no perder la distancia. Y todos uniforme marcando, ¿sí? Marcando el paso. Uno, dos, uno, uno. ¡Ay! Y que se te va el paso. ¿Y ahora cómo le hago? Un brinquito para agarrar el paso. Y era todo ese respeto. Y era la emoción también y la responsabilidad que llevábamos, porque donde nos equivocáramos, pues nos llamaban la atención, ¿verdad? Porque era parte de la disciplina y era parte del respeto al evento, a un desfile. El desfile, luego todos uniformados, las señoritas, las niñas, las jovencitas, con su cabello muy peinadito, así relamidito, con sus listones tricolor, verde, blanco y rojo, peinaditas, sin maquillaje, por favor, sin maquillaje, no van a una pasarela, van a un desfile. Claro, pues arregladitas hasta donde era conveniente y donde nos permitieran. Y disfrutando del desfile, se acaba el desfile, las verbenas, la kermés en la plaza principal o en algunos sectores de la población, y a disfrutar con la familia todo el día. Todo el día, bueno, se reunían en casa, ¿verdad? Que en la casa de la abuelita, de la tía, de la prima, de la mamá, del vecino, el vecindario, y vamos a hacer nuestras fiestas mexicanas, que las enchiladas, que los sopes, que los tacos, ay, fíjese todo, que los chiles en nogada, lo clásico, algunos los chiles rellenos, las gorditas también de maíz, los sopes, ay, qué rico. Los huaraches también. ¿De qué número? Dice, no, pues más grande. Muy rico todo, el pozole también. Y en algunas familias acostumbraban o acostumbran, no sé, también el mole poblano. Ay, ay, ay, como que traemos hambre. Bueno, pues es que de esa manera, ustedes cuéntenos cómo festejaban estas fiestas patrias y cómo lo festejan hoy. Cuéntenos.

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11: 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Y les mandamos saludos a nuestros amigos y amigas de El Grupo Jurado, a todos. Gracias, 10:39, gracias a nuestras amigas que nos acompañan, muchísimas gracias en Infonavit Minero, saludos a Martita y a la Chinita, nos dicen, bueno, saludos a la Chinita, no sé si su cabello rizado, bonito, o sus ojos rasgaditos, no sé, pero que la Chinita, bueno, ándele pues, Martita y la Chinita, allá en Infonavit Mineros, gracias.

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Oiga, gracias a la gente que nos acompaña en la Colonia Rosario, allá en Chihuahua, en la capital del estado, nos mandan mensajes y les gusta nuestra programación, nos escuchan. Muchísimas gracias. Gracias también a nuestras amigas amas de casa. Dice, ay, por eso no nos gustan los días festivos, porque allá en la Río Tamesí, le mandamos saludos. Dice, porque se pasan luego y otra vez agarrar el ritmo. Es que así es esto. Sí, es como cuando salimos también de vacaciones. Imagínese que un fin de semana, una semana, dos semanas, los días que sean. Y también igual nos pasa lo mismo. Nos acostumbramos a lo bueno luego. Ay, a descansar y, como dicen, a tirar farra. A gusto, mire. ¿Cuáles preocupaciones? Ninguna. Nomás en qué nos vamos a divertir y en qué vamos a acabar los días de vacaciones. Pero ya después, pues, a la realidad, a trabajar. Queremos viajar, queremos disfrutar, pues hay que trabajar. Les mandamos saludos ahí en la Río Tamesí. Gracias, gracias a nuestras queridas amas de casa. 5 minutos ya para digital. Luego nos dicen, era muy común que lloviera el 15 de septiembre. La señorita Patria acababa bañada, pues no nomás ella, pues todos, ¿verdad? Dice, cuando era coronada con sus corona de laureles. Sí, pues era muy característico, era como muy común.

0: ¿verdad?, que lloviera ese 15 de septiembre y luego en algunas de las ocasiones se suspendía el desfile del 16 por lo mismo, por el temporal lluvioso. Oiga, pues ahora no nos ha llovido, donde sí ha llovido bastante es en otros estados de la República y aquí en el estado en Delicias, en Namiquipa, en Ciudad Juárez, en Anapra. Pasábamos hoy una información, la vamos a conocer, una información en la mañana de en Anapra. Pues estuvo intensa la lluvia allá en Ciudad Juárez también, pero donde más se cargó ahí la nubecita fue ahí en Anapra. Hubo hasta una persona fallecida, lamentablemente. 4 minutos ya para las 11, vámonos con más música. Estamos en las memorias de Éxtasis Digital.
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0: presentar los resultados de su segundo informe de gobierno. El evento está previsto a la 1:00 p.m. Álvarez Hernández consideró que la visita representa una oportunidad para que el gobierno federal anuncie proyectos, inversiones o acciones específicas para Chihuahua, por lo que dijo esperar que durante el encuentro exista alguna noticia adicional para la entidad. Operador de tráiler identificado como Luis Pérez y originario de Hidalgo del Parral, Chihuahua, perdió la vida durante la tarde del miércoles tras sufrir una volcadura en la carretera del estado de Sonora. El accidente se registró sobre el tramo que comunica a Cananea con Imuris, donde la pesada unidad terminó fuera de la carpeta de rodamiento y volcada a un costado de la carretera. De acuerdo con los primeros reportes, el tractocamión estaría relacionado con una empresa transportista establecida en Parral, Chihuahua, por lo que tras confirmarse el fallecimiento del conductor, se inició la búsqueda de sus familiares y de los responsables de la unidad. Cerca de 40 mujeres de San Francisco del Oro participan en cursos de capacitación enfocados al autoempleo, mientras se trabaja en un proyecto para posteriormente gestionar recursos entre 70 mil y 100 mil pesos que les permitan adquirir herramientas y poner en marcha sus propios negocios. El licenciado Daniel García, jefe de acción de ICATESH de la zona sur, informó que recientemente se impartieron capacitaciones en áreas como pastelería, decoración de pasteles y aplicación de uñas. Actividades seleccionadas debido a que permiten a las participantes generar ingresos en un periodo relativamente corto. Y Zona Ceros presentó la información en punto.
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1: A nuestros amigos rockeritos nos dice, ay, oiga, Aerosmith, qué bueno que se sienten a gusto, qué bueno que están bien. Y desde luego esas melodías que les evocan gratos y bellos momentos. Dice, sobre todo cuando éramos estudiantes, les mandamos saludos a aquellos alumnos de la Preparatoria Federal. Ups, oiga, ya llovió. Les mandamos saludos allá por el 85, nos dicen allá por el 85. Les mandamos saludos a estos chavos. Y también vamos mandándole saludos a nuestras amigas, oiga, qué trabajadoras ahí en el edificio de gobierno, a nuestras amigas que están trabajando, andan muy afanosas, muy atentas, muy cordiales, muy risueñas, dice, eso siempre, ¿eh? ¿De veras? ¿Sí? ¿En serio? ¿Que sí? No sé, yo sé que sí, muchachas, les mandamos saludos allí en el edificio de gobierno. 11:22, ya 11:22, luego nos comparten, estamos en las Memorias de Éxtasis Digital, platicando el día de hoy de los desfiles, de las fiestas patrias. Luego nos dice, en las escuelas, dice, yo creo que todavía se realizan, ¿sí? Teníamos ya fuera para el 13 de septiembre. El 13 de septiembre empezaban con las festividades, luego ya el 14 y el 15, pues se hacía un festival ahí en la escuela, se hacía un festival, participaban todos los grupos que había, algunos platicaban pues de la historia, otros los representaban, o simplemente escuchábamos alguna canción, o nos ponían una canción representativa, o nos ponían algún bailable, o alguna declamación, oiga, la palabra declamación, o una poesía, y se fuera coral o individual, referente al evento, a la independencia de México. ¡Uy, qué recuerdos! Nos dice nuestra amiga y nuestro amigo, dice, no, es que eso estamos hablando allá de la década de los 70s. ¡Ups! Pues con razón. Dice, hoy en día no sé cómo se realizan. Yo creo que sí, hacen la tarde o noche mexicana. No sé si tengan un festival previo, pero sí hacen la noche mexicana o la tarde mexicana en las escuelas, ¿verdad? Me imagino que sí hacen algo alusivo, desde luego, y luego pues ya llevan su vestuario, llevan su outfit de los colores patrios, muy bonitas las niñas, los niños, muy muy presentables, y desde luego pues todo lo que es el nivel básico, ya lo que es nivel superior, pues ya hacen sus actividades a otros niveles, dicen ellos. 11:24, estamos en las Memorias de Éxtasis Digital.
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Gracias. Oiga, muchas gracias allá en la Raúl Soto Reyes a la gente de la colonia PRI. Les enviamos saludos, ya que andamos por aquellos sectores, les mandamos saludos también a los de Las Palmas, del Quijote. Saludos, mi Esme y a Héctor. Saludos. Escuchándonos siempre. Solo 19 minutos ya para las 12. Saludos acá por la Independencia. Le mandamos saludos a Tibo y a Lulú, que siempre, siempre nos escuchan. Tibo y Lulú, les mandamos un abrazo. Gracias a la gente de la calle Constitución, a nuestros amigos y amigas. Oiga, qué trabajadoras, nuestras amigas de Rinconadas del Sol. Nos dejamos acompañar siempre por la 94.9 de FM, Éxtasis Digital. Siempre que estamos aquí en casa 24/7 y sobre todo cuando estamos haciendo las labores del hogar, que limpiando, que barriendo, que trapeando, que preparando la comida, que los niños que llegan de la escuela, que a la una, que toda la familia reunida y ahí está el 94.9. Qué bueno, le mandamos saludos también a nuestra amiga Larisa. Gracias, Lari. Le agradecemos muchísimo. De veras, gracias por sus comentarios, le agradecemos su participación. Y bueno, nos dicen también, dice, bueno, es que es bonito recordar cuando tú eras niño y que te contaban y te platicaban la historia de México, ¿sí? Dice, había maestros o maestras que te envolvían en esa plática y te parecía un relato, un cuento, una fantasía que a lo mejor dicen muchos si eran, no sé, pero era parte de la historia, dice, y te ibas imaginando, sí, todo lo que te contaban de la historia, y pues que nace ahí el fervor patrio, el entonar el himno nacional los lunes en la hora del saludo, el himno nacional, y estar participando, tomando distancia y cantar el himno nacional. Sí, es cierto, dice, y era bonito si te elegían o te escogían para estar en la escolta. El juramento a la bandera, ¿te acuerdas? Ándale, pásale tú y a ti te va a tocar el juramento a la bandera. No, yo no, maestra. A ti te va a tocar y ahí vas al juramento a la bandera. Bandera de México, ¿se acuerdan? Ay, qué bueno. Pues nos da mucho gusto, ¿verdad? Que nos compartan sus experiencias, sus bonitos momentos de cómo se vivía en aquellos tiempos estas festividades. El fervor allí sigue, el fervor patrio. 11:43, vamos con más música. Le agradecemos a nuestros amigos también aquí cerquita, aquí nos dicen, aquí cerquita, aquí nomás tras Lomita, como luego dicen, aquí en las viviendas populares.

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1: Gracias, una excelente mañana, un excelente día, una muy buena tarde. Nos escuchamos mañana, gracias. Saludos, Esme, Héctor, ¿qué tal? ¿Cómo están? Y 5 minutos para las 12, con permiso.

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1: 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Vecinos de la colonia Ampliación Juárez denuncian una importante fuga de agua en la calle Eucalipto, que lleva corriendo aproximadamente una semana. A pesar de que el reporte ya fue presentado ante la Junta Municipal de Agua y Saneamiento, el desperdicio de líquido continúa sin ser atendido, por lo que los habitantes exigen una intervención urgente. En el municipio de Carichí, elementos de la Agencia Estatal de Investigación y del Ejército Mexicano aseguraron un vehículo clonado similar a las unidades oficiales de la

0: presentó la información en punto.
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0: 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María de Los Ángeles Terrazas en punto.
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2: Refrenda soberanía nacional. Al encabezar el desfile cívico-militar por el 216 aniversario del inicio de la lucha de independencia, que contó con la participación con más de 15.000 integrantes de las Fuerzas Armadas, la presidenta Claudia Sheinbaum destacó la soberanía del país y aseveró que México no será colonia de ninguna nación.
3: Mantener la frente en alto y gritar a los cuatro vientos que México no será nunca colonia ni protectorado de nadie. México no se doblega, no se arrodilla y México nunca se vende. ¡Que viva la independencia!
2: Identifican a El Trompas. La Fiscalía General de Morelos difundió la ficha de búsqueda del presunto responsable del feminicidio de la estudiante española Claudia Tacoronte, identificado como Francisco Javier N., alias El Trompas, quien cuenta con antecedentes penales. Videos e indicios aportados por ciudadanos permitieron obtener la orden de captura. Visibilizan reclamo. En Cuernavaca, activistas y alumnas de la Universidad Autónoma del Estado de Morelos protestaron durante el desfile de la independencia para exigir justicia por el asesinato del estudiante de intercambio, Claudia

0: seguridad y la soberanía de su país. Apagan la máquina. Con goles de Lionel Messi y Casemiro, el Inter de Miami derrotó por 2-0 a la escuadra mexicana del Cruz Azul y se proclamó ganador de los Campeones Cup.
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0: Para Radiorama, la cadena que une a México, Samantha Fonseca.
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Buenas tardes, muy buenas tardes, excelente tardecita de jueves, casi fin de semana, 17 de septiembre, el noveno mes del 2026. Nuevamente les doy la cordial bienvenida a este su espacio informativo de Código Noticias, ahora en su versión vespertina, 60 minutos, una hora del material periodístico de lo que ocurrió, aconteció durante la mañana de este mismo día y lo que vaya trascendiendo durante esta hora en esta emisión a través de la potente estación de radio de Grupo Radiorama de Éxtasis Digital 94.9 FM. El chismecito sabrosito, claro que aquí se lo vamos a platicar. Las entrevistas banqueteras y con funcionarios políticos también. Aquí se lo vamos a estar comentando. Pero claro que Jess sabe bien que es la cartelera informativa que día con día trabaja.

0: Baja el gran equipo que conformamos este espacio, mismo que es de la producción de Código 13 Parral y bajo la dirección y el liderazgo del licenciado Cristian Galván. Junto conmigo, al igual que en la mañana, se encuentra la encargada de realizar la magia y operatividad para que usted nos sintonice diariamente. Sin ella, la Netflix es que no pudiéramos salir al aire. Pieza clave, pilar fundamental para que día con día, de lunes a viernes, nos escuche puntualmente. Primero en la mañana, posteriormente en la tarde. Violeta Ontiveros, muy buenas tardes. ¿Cómo está, compañera? ¿Cómo le fue en esta mañana con un poquito de aire, que por cierto se está soltando más, a de cómo inició el jueves? Muy buenas tardes, Viole.
1: Buenas tardes, compañero. Pues aquí ya de regreso, a darle un rato.
0: Lista, contenta y
1: lista
0: feliz.
1: Lista y con tenis.
0: Para ver lista. Cuál va a ser el chisme, qué es lo que traemos para comunicarles. Contentos todos porque nomás es hoy, mañana del jale y luego sábado y domingo de descansito. Gracias sí. A papá
1: ahorita
0: Dios.
1: Ya a mediodía.
0: ¿Eh? Ya a mediodía. Ay, me voy a echar una pestañita. ¿Qué sí. tiene? Voy a estar descansando. Gracias, Violeta Ontiveros, por estar junto con nosotros al frente de los controles técnicos. La maestra de la operatividad para que día con día salgamos al aire. Oiga, pues la verdad es que hoy hubo bastante información, lo que se generó a nivel nacional, lo que ha trascendido a nivel estatal. Ahí viene la presidenta de la República, Claudia Sheinbaum Pardo, a nuestro estado. Déjeme le cuento que aparentemente mañana va a estar en Ciudad Juárez. Bueno, hasta eso tenían en la agenda matutina. A ver, déjeme checo aquí rapidito, pero parece ser que sí, que mañana estará la presidenta de la República en el municipio fronterizo. Lo que llama mucho la atención es de que pudiéramos estar viendo ya la designación el día de mañana de quién va a ser el coordinador de la Cuarta Transformación en el Estado Grande de la República Mexicana por parte de Morena como candidato a gobernador del estado. Lo han estado pausando muchísimo y mañana ya pudiéramos ver quién pudiera ser el abanderado. Que solamente hay dos. ¿Ah? Los demás, la netita es que pues no vamos a estar gastando saliva para pronunciarlos. Dos aquí que se encuentran en el tablero de este juego político de Morena. Uno, Cruz Pérez Cuellar. Bueno, la cortesía. Primero, las mujeres. Andrea Chávez, la senadora con licencia de Morena. Y el ciudadano presidente con licencia de Ciudad Juárez, Cruz Pérez Cuellar. Junto con ello, la movilización que también se estuvo generando a nivel estatal por las Fuerzas Armadas Mexicanas tras un nuevo enfrentamiento en Onoaba. Y el tema de carácter local, obviamente, lo que pasa con el gusano barrenador, las declaraciones con los funcionarios, en fin, mucho tenemos para estarle comentando durante este bello espacio informativo. Espero que les haya ido bien, bastante bien, con muchísima abundancia, prosperidad y bendiciones durante la mañana de hoy. Y sabe bien usted que deseándole lo mejor también durante la tarde, perfilándonos para un nuevo fin de semana. Violetita Ontiveros, ¿qué te parece si nos vamos a la situación climatológica? Vamos a ver qué nos depara con agua durante la tarde de este jueves, qué viene para el viernes y el fin de semana en Hidalgo del Parral, Chihuahua, la capital del mundo.
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Siendo la 1:11, 1:11, le comento que el termómetro en este preciso momento marca una temperatura de 29 grados centígrados. Esta que le acabo de mencionar no va a ser la máxima. La máxima será de 30 grados, misma que estaremos alcanzando en punto de las 2 de la tarde. Se mantendrá hasta las 4 de la tarde y posteriormente a las 5 comienza a bajar, a disminuir el termómetro en nuestra ciudad. Para las 6 de la tarde, tal cual como lo está apreciando, hay vientos en nuestra ciudad. Claro que yes, póngase piedritas en las bolsas si está muy delgadito para que no salga volando. Pero a las 6 de la tarde, Violeta Ontiveros, va a estar más intenso las ráfagas de viento. Según el Servicio Meteorológico Nacional, a las 6 de la tarde se vienen fuertes vientos para nuestra ciudad. Y ya por ahí de las 8 de la noche, se reduciría su intensidad. Al igual que el termómetro, ya para las 10 de la noche tendríamos una temperatura máxima de 22 grados centígrados. Y conforme vaya avanzando la madrugada, la mínima de mañana durante la madrugada del viernes, inicio de fin de semana, será de 17 grados centígrados. En el tema de la lluvia, no tendremos posibilidad de precipitaciones para nuestro municipio no tan llovedor durante este jueves, mañana viernes tampoco tenemos posibilidades de lluvia. Para mañana el termómetro reflejará una temperatura de 29 grados y una mínima de 17. El sábado tendremos una temperatura máxima de 29 grados, mínima de 16 grados. Y ese mismo día, ahí sí, tenemos posibilidad de lluvia establecida en un 65%, similar para la que acontecerá el próximo domingo, 65% de posibilidad de precipitaciones para nuestra ciudad y la reducción del termómetro. El domingo tendríamos una máxima de 27 grados centígrados, una mínima de 16. Y el próximo lunes, en el inicio de una nueva semana, en este mes patrio, el lunes tendríamos una temperatura máxima de 27 grados centígrados, una mínima de 16 grados y una probabilidad de lluvia establecida en un 70%. La lluvia, según Conagua, se mantendrá durante toda la próxima semana. Martes, miércoles, jueves, viernes y sábado de la siguiente semana, posibilidad de lluvia que oscilará entre un 85%, más o menos 6-7, y un 70% durante todo este periodo de días que le acabo de referir. Y las temperaturas, la máxima que tendremos será de 26 a los 25 grados y las mínimas de 15 a 16 grados centígrados. Tenemos que esperarnos poquito para que avancen los días para ver si prevalece estas mismas condiciones que establece el Servicio Meteorológico Nacional. En el tema de los vientos, actualmente se encuentran soplando con una intensidad de 19 kilómetros por hora y las ráfagas más intensas en el periodo del día que le acabo de referir pudieran alcanzar los 36 kilómetros por hora, para posteriormente ser inexistentes en nuestra ciudad. El atardecer se tiene pactado para las 7 de la tarde con 4 minutitos y la humedad actual en la capital del mundo se encuentra establecida en un 30%. De esta manera, le recuerdo y le repito, actualmente el termómetro en nuestra ciudad marca una temperatura de 29 grados centígrados. 1:15, vámonos de Bolón Pimpón a una breve pausa comercial y luego regresamos con toda la información de carácter internacional y nacional. Recuerde que usted está sintonizando Código Noticias y apenas, apenitas, estamos comenzando.

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10: Una de la tarde con 19 minutos, una de la tarde con 19 minutos y nosotros volvemos a través de Éxtasis Digital 94.9 FM. En la información de carácter nacional, le platico y le comento que negó la Fiscalía General de la República que haya órdenes de aprehensión versus el inservible inútil del hijo de Andrés Manuel López Obrador, Andy y Amílcar Olán. La titular de la Fiscalía General de la República, Ernestina Godoy, bien copy de Andrés Manuel López Obrador y bien compi de Andy y de Amílcar, rechazó que existan indagaciones, pues obviamente que las iba a rechazar, y órdenes de aprehensión contra Andy López Inútil Beltrán, hijo del expresidente Andrés Manuel López Obrador y su amigo empresario Jorge Amílcar Olán. Ernestina Godoy Ramos fue cuestionada al respecto de una presunta orden de aprehensión contra Olán Aparicio e investigación contra el inepto Andrés Manuel López Beltrán durante el desfile cívico-militar en la Ciudad de México. La fiscal general respondió simplemente con un no, no hay. O sea, le preguntaron, oiga, ¿tiene carpetas de investigación en contra del asqueroso de Andy y del otro inservible también? No. No hay. Al ser cuestionada por medios de comunicación sobre el amigo íntimo y operador de la red de negocios y tráfico de influencias de Andy López Beltrán, en cuanto a la detención en su contra, Ernestina Godoy respondió, tampoco. No, no hay. Tampoco. También fue cuestionada sobre el caso del exsecretario de la Marina Federal, Rafael Ojeda, tío de Fernando y Manuel Roberto Farías Laguna, señalados en una investigación relacionada con presunto huachicol fiscal en aduanas marítimas. A esto último, Godoy Ramos hizo caso omiso a la pregunta y continuó caminando. Se hizo la loquita, como que las cabras se le fueron al monte, como siempre se les van cuando tienen que ver con sus compinches y amigos. Es de mencionar que el periodista Carlos Lórez de Mola reveló en la semana anterior que nuevos audios del empresario Amílcar Olán, amigo y aliado de Andy y Bobby López Beltrán, presume que le dio dinero a la morenista Marina del Pilar para su campaña a la gobernatura de Baja California en 2021. Pero, obviamente, Godoy, Ernestina Godoy, dice que no hay absolutamente nada, que no se tiene nada que investigar en contra de Andy, sus amigos y cualquier otro funcionario que tenga que ver con Morena. La ley aplica para quien le conviene y, obviamente, si es de Morena, pues básicamente es un santo ante los ojos de Dios.
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10: Oiga, y en el tema de carácter estatal, que tiene mucho que ver con los de Morena, pues ahí viene la presidenta de la República a nuestro estado, ¿sí? Y pues no, obviamente no creo que llegue a Ciudad Chihuahua, ya ve cómo le fue al inútil de Andy cuando vino acá, tampoco como le fue a Ariadna Montiel, no creo ni de chiste que vaya a querer aterrizar en Ciudad Chihuahua. A donde sí va a ir es a Juárez, porque en Juárez está gobernado por su mismo color, o se hace por Morena. Y ante esta visita de la presidenta de la República, pues la tía de Cristian, María Eugenia Campos Galván, está pidiendo una reunión con la mandataria federal. La gobernadora de Chihuahua, Maru Campos Galván, envió un oficio a la presidenta Claudia Sheinbaum, por escrito, obviamente, una reunión en persona que conozca la Torre Centinela y una reunión de trabajo por el agua y el gusano barrenador que afligen al campo. Envió el oficio el pasado martes 15 de septiembre de cara a la visita. Ah, yo estaba con que es el viernes. Una disculpa, corrijo, es que está entre viernes y sábado. El próximo sábado 19 de septiembre. Es el sábado cuando va a estar la presidenta aquí. A Ciudad Juárez como parte del segundo informe de gobierno. Maru Campos externó: celebro sinceramente su visita. Y planteo que sea también una buena oportunidad para estrechar el trabajo de ambas administraciones. No creo. Yo casi creo que mejor le vamos poniendo un ring a ambas, ¿no? Y nos traemos a Lamita para ver cómo se pone el asunto, porque así que dialoguen muy bien, que digamos, la netita, ni una ni otra veo que tengan disposición de hacerlo. Dentro del texto, la gobernadora dice lo siguiente: si bien que distingue una visita de compromiso de una visita de convicción, quiero que la suya en Chihuahua sea la segunda. O sea, sé que sea una visita de convicción. Se trata de algo inédito que un gobernador de un estado utilice la vía oficial para buscar un encuentro con el titular del Ejecutivo Federal. Y el trato suele ser más ágil y más directo. O sea, hace así. El oficio fue entregado a CEGOP en control de gestión, recibido a las 2 de la tarde con 20 minutos horas del 15 de septiembre, unas horas antes de que Claudita Sheinbaum diera el grito de independencia. Capaz de que se le olvidó con el grito, yo creo, ¿no? Lo va a hacer así como que sí, así como tú me contestaste el teléfono rojo cuando lo requerí, así yo te voy a andar contestando tus oficios. Propuso la gobernadora de Chihuahua a la presidenta de México lo siguiente: que le permita recibirla personalmente a su llegada. O sea, si ella quiere estar ahí, como ha ocurrido con gobernadores en otros estados. Vaya usted a saber si van a aceptar. Celebrar una sesión de mesa estatal de seguridad en las instalaciones de la Torre Centinela. Esto en Ciudad Juárez, recién inaugurada. Resaltó la tecnología de inteligencia y videovigilancia, así como los mecanismos de coordinación con las Fuerzas Armadas y la Federación. Y junto con ello también una breve, chiquita reunión de trabajo sobre dos asuntos prioritarios: el agua, por la presión del tratado de 1944 con Estados Unidos ante el bajo nivel de las presas, y el gusano barrenador, así como la reapertura de la frontera al ganado. El oficio enviado por María Eugenia Campos a Claudia Sheinbaum ya fue recibido. Y si usted se está preguntando si ya recibió respuesta al respecto, ¿qué cree que le voy a responder? Pues que no. No le han aceptado, o bueno, pues sí, no han aceptado la invitación que está haciendo la gobernadora. Y para serles muy honesto, dudo mucho que Claudia Sheinbaum Pardo vaya a acceder a esta invitación. A lo mejor ahorita usted está preguntándose, oiga Adrián, pero la gobernadora tiene todo su derecho de acercarse con la presidenta. Y yo le voy a decir que tal vez sí, pero la neta es que no. Porque el gobierno de México tiene su propia logística en estos mismos eventos, en estos eventos. Y ellos deciden, gobierno de México, quién está presente en ese evento. ¿Quién se puede acercar a la presidenta Claudia Sheinbaum Pardo? ¿Y quién puede sostener un encuentro, una plática, una reunión con la propia mandataria federal? ¿En base a qué? Pues a sus pistolas, a lo que a ellos les plazca, a lo que a ellos se les antoje. Entonces, se lo puedo asegurar, sin pecar de ser adivino, no creo que vayan a sostener una reunión. Y si es el caso de que Maru se pueda acercar a la presidenta, va a quedar únicamente en una estrechada de mano, darle la cordialidad en la bienvenida de que esté en el estado y de ahí se van a retirar. Ambas. En el evento, muy posiblemente puedan estar las dos, pero no va a pasar absolutamente nada más. Mañana les puedo dar certeza de que sí es así, porque todavía le resta la tarde de hoy y todo el viernes para hacer efectiva de recibido y aprobar si sostienen una pequeña platiquita. La tía de Cristian y la manda más de nuestro de nuestra República Mexicana, la presidenta Claudia Sheinbaum Pardo. De la tarde con 28 minutos. Oiga, antes de irnos a una breve pausa comercial y nuevamente cumplir con nuestros patrocinadores, le hago la invitación para que se mantenga bien informado a través de nuestras redes sociodigitales y nuestra página web. ¿Cómo nos encuentra? En la web www.codigo13parral.com.mx y en el chisme delicioso y sabroso que se efectúa en Facebook. Oigan, ya párenle a las quemaderas que traen en Facebook. ¿No se han fijado que el Chuliprecio y el Bazar Parral ahora es pura quemadera? No, pero parejo, ¿eh? Ahora están subiendo. Y hasta me da temor que me vayan a subir a mí los de Morena con que ese Rizos de Oro maldito que está junto confabulando con la gobernadora, él pide que vengan las fuerzas estadounidenses. Es que están bien intensos. Y lo deje usted. Ahora las publicaciones que se puede hacer en estos grupos de compraventa puede, ¿cómo se puede decir? Es que no es bloquear. Puede utilizar otro perfil que no es suyo. O sea, usted hace la publicación, pero una vez que ya va a salir publicada, puede cambiar su nombre de usuario. Entonces nadie sabe, nadie supo quién fue. Es por eso que se están dejando duro y cae con las publicaciones en Bazar Parral, en el Chuliprecio y demás grupos de compra-venta. Pero no se vaya para allá. Mejor véngase a Código 13 Parral. En Facebook, en Instagram, en TikTok, en Twitter y en OX, como se le conoce, ahí va a encontrar información fidedigna, con sustento, todo lo que trabaja el gran equipo que conformamos este espacio bajo las riendas del licenciado Cristian Galván. Los invito a que se mantengan bien informados. 24/7 trabajamos para llevarles a ustedes desde la comodidad de su mano hasta su móvil todo lo que acontezca en nuestra ciudad y también en la región sur del Estado Grande de la República Mexicana. Violetita Ontivero, si me apoya, vámonos con nuestros patrocinadores que se nos ponen sentimentales y luego regresamos con toda la información que pasó en Hidalgo del Parral, Chihuahua, la capital del mundo. Yeah.

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0: de la tarde con 36 minutos, una con 36 minutitos y volvemos a Código Noticias. Oiga, ¿a usted se le antoja ir a Cancún? ¿Se le antoja, Violeta, ir a Cancún? ¿A las bellas playas de Cancún? ¿Darnos una vuelta por la Riviera Maya? ¿Acudir a Playa del Carmen? ¿Le gustaría o no le gustaría? Yo creo que a todos, ¿no? Aunque, iba a ponerlo el lado malo que tiene Cancún ahorita con el sargazo y luego con los taxistas, que son una bola de nefastos. Los de allá de Cancún, no los de aquí, son una bola de nefastos y que cobran millonadas como si fuéramos europeos. Pero en sí Cancún, todo lo que tiene que ver con Cancún está muy precioso, quitándonos de esto. De ahí en fuera, sus paisajes, su mar, la gastronomía que tiene, los lugares turísticos. No, hombre, es de ensueño completamente estar en Cancún. Porque ahorita les estoy diciendo y refiriendo sobre esta hermosa playa que tiene nuestra República Mexicana. Porque los abuelitos del jardín del abuelo se fueron para allá. ¿Cómo la ve, Violeta Ontiveros? No, hombre. Ay, qué chido. Tototototote, ¿verdad? ¿No me pueden llevar para el próximo viaje, por favor? Yo les genero todo el contenido que tiene. Fotografías, videos, los subimos a redes sociales. Pero con que estar ahí en Cancún con un coquito. No, hombre, ¿no? ¿Quién te pegó, María? ¿Traes tenis de Cancún? Y en este sentido, el buen Víctor, colaborador de nuestro medio de comunicación, estuvo platicando con quien es el encargado del Jardín del Abuelo. Y yo casi creo que a todos se les generó la pregunta de qué están haciendo los abuelitos del Jardín del Abuelo en las playas de Cancún. Pues de esta manera vamos a escuchar la entrevista que efectuó el buen Víctor, colaborador de Código Noticias y de Código 13 Parral.
1: Su nombre y su puesto, por favor.
2: Claro que sí, mi nombre es Eric Rafael Ramírez Torres, coordinador de la Casa de los Abuelos.
1: Eric, andaban de viaje por allá, si no me equivoco, en Cancún, ¿o dónde andaban?
2: En Playa del Carmen.
1: Playa del Carmen, perfecto. ¿Quiénes fueron? ¿Quiénes andaban de paseo?
2: Asistimos 140 personas entre usuarios y familiares de los usuarios de la Casa de los Abuelos.
1: ¿Esto quién lo organiza?
2: Se organizó por medio de la institución. Por medio de la institución, nosotros fuimos el puente entre la agencia y los señores para poder realizar este viaje.
1: ¿Cuánto tiempo duraron allá?
2: Fueron cinco días, el lunes a viernes.
1: ¿Cuál fue la expectativa por parte de los que asistieron?
2: Pues contentos, todos regresaron alegres del viaje, de conocer nuevos lugares y con ganas de planear la siguiente visita.
1: ¿El principal objetivo?
2: ¿Perdón?
1: ¿El principal objetivo?
2: Pues que los señores conozcan y asistir a eventos culturales. También se organizaron a diferentes eventos culturales para conocer un poquito más de lo que es nuestro país.
1: Perfecto. ¿Con cuánto tiempo se organizan ustedes para poder salir ustedes de viaje y cómo hacen la invitación?
2: Aproximadamente son 6 meses, iniciando el año, por ahí de febrero o marzo, se hace un acercamiento con los señores para ver qué destino es el que les interesa. Ya vemos cuáles son las probabilidades de asistir, cuál se nos acomoda mejor, tanto económicamente como las distancias, ¿verdad? Y tenemos acercamiento siempre con alguna agencia que es la que nos apoya.
1: Perfecto. ¿Se sigue invitando a la gente para que sean parte del Jardín del Abuelo?
2: Claro que sí, como siempre, seguimos invitando al adulto mayor de 60 años que se acerque a la Casa de los Abuelos. Aquí van a encontrar alguna actividad que realizar. Seguimos con las puertas abiertas.
1: Muy bien, muchas gracias.
2: Para servirle.

Oiga, no hay cupo para nosotros. También me gustaría inscribirme, no sean malos. Imagínense, Viole, pues con esa invitación a que vengan y se registren al jardín del abuelo, la casa del abuelo, con viajes a Cancún. No, hombre, no, no, no. Yo la neta es que sí me apunto. ¿Usted, Viole? Imagínese, no, no, no. Sí, un lugarcito, sí. No, no, como sea, pero vamos a Cancún. Ande, uno que apenas anda viendo si visita a Guanajuato a ir con las tías, con las momias. Y luego nuestros abuelitos se nos fueron hasta Cancún. Qué bueno, qué bueno. Disfrute de esta temporada, de esta etapa de su vida. Viaje todo lo que pueda hacer. Disfrute de sus años, váyase a donde usted guste, quiera y decida, dese ese buen gusto y si hay posibilidades económicas, viaje, ¿qué tiene? Dedíquese a viajar, conozca México, conozca el mundo, conozca Estados Unidos, a donde usted quiera, viaje para conocer los bellos paisajes que tenemos aquí en nuestro país. ¿Qué conoces tú, Violeta Ontiveros? Valle de Allende. No, no, no, fuera del estado, fuera del estado. Mazatlán, es el único que conoces. Muy bonito Mazatlán, ¿verdad? Muy bonito. Bueno, ahorita por la violencia no es muy recomendable ir, pero sí está muy bonito Mazatlán. Usted viaje, hombre, consiéntase, disfrute de la vida que nos está dando nuestro querido creador. Oigan, información de carácter local también, ahí les va un aviso. Ya van a entrar en funciones los parquímetros del estacionamiento de cara al río. Y si no sabe cuál es el estacionamiento de cara al río, pues es el Paseo Gómez Morín, en pleno centro de nuestra ciudad. ¿Cuándo entran en funciones? El próximo 21 de septiembre, que estamos hablando, que es, ¿cuándo, Violeta Ontiveros? El lunes, en efecto, el próximo lunes. Los recursos generados por el sistema contribuyen al desarrollo de programas y apoyos en beneficio de la ciudadanía. El gobierno de Parral, a través del Consejo Municipal de Estacionómetros, informa a los parralenses, a las y los parralenses, que a partir del próximo lunes 21 de septiembre entrarán ya en funcionamiento los parquímetros instalados en el estacionamiento de cara al río, con el objetivo de regular el uso de los espacios disponibles y favorecer una mejor organización del área. Esta medida forma parte de las acciones que impulsa el Consejo Municipal de Estacionómetros para fortalecer el funcionamiento del sistema y continuar generando recursos que son destinados a programas y apoyos de beneficio directo para la comunidad. Bajo el mensaje, cada moneda que depositas hace mucho más que darte un espacio. Tu contribución se convierte en acciones. Se destaca la importancia de la participación ciudadana. Entre los programas, por si los desconocen, ahí les va, se benefician los recursos generados por el sistema de estacionómetros, se encuentran el transporte gratuito. De ahí se paga a todas las personas que son beneficiarias de este programa que tiene el Ayuntamiento de Parral, encabezado por el ingeniero Salvador Calderón Aguirre. ¿De dónde se paga el transporte gratuito? De los parquímetros. De ahí es donde se beneficia a este grupo poblacional. Los aparatos auditivos. ¿De dónde se pagan los aparatos auditivos? De parquímetros. Y los lentes gratuitos. Acciones que representan un respaldo para distintos sectores de la población y contribuyen a mejorar sus condiciones de vida. Por ello, el gobierno de Parral y el Consejo Municipal de Estacionómetros invitan a las personas que hagan el uso del estacionamiento de cara al río a realizar el pago correspondiente a partir del lunes 21 de septiembre y contribuir de esta manera con ello a que los recursos recaudados continúen destinándose a acciones en beneficio de las familias de Parral. Asimismo, agradecen a la ciudadanía su colaboración y también su comprensión. Una de la tarde con 44 minutos, la última y nos vamos. Vámonos con nuestros patrocinadores y regresamos en la parte complementaria de este espacio, que es de la producción de Código 13 Parral y bajo la dirección y el liderazgo del licenciado Cristian Galván.

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1: Ya estamos de vuelta.
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Una de la tarde con 49 minutos, últimos 11 minutitos y nosotros nos retiramos para ponerle duro al mar. Bueno, para ponerle duro a la cuchara, una botanita y luego ya le ponemos duro al mar. Hay que seguir trabajando, hay que seguir generando. Oigan, la información de carácter local entregó también el alcalde Salvador Calderón un nuevo domo a la Escuela Primaria Federal Amado Nervo, con una inversión superior a los 3 milloncitos de pesos. El presidente municipal de Parral, Salvador Calderón Aguirre, encabezó la entrega de la construcción de una techumbre tipo domo en la Escuela Primaria Federal Amado Nervo, obra que presentó una inversión de 3.126.000 pesos y que permitirá a estudiantes y docentes contar con un espacio digno y protegido para el desarrollo de actividades académicas, deportivas y también recreativas. Durante el acto, representantes de la comunidad escolar reconocieron el apoyo brindado por el gobierno municipal de Parral y destacaron que la construcción del domo, así como la rehabilitación de la cancha, representa una mejora significativa para las condiciones en las que las niñas y los niños realizan sus actividades. Para nosotros significa más que una obra, expresaron al señalar que estos espacios contribuyen al bienestar y desarrollo de los estudiantes. Por su parte, el director del plantel, Leopoldo Trejo, agradeció al gobierno municipal, al gobierno del estado y a todo el personal que participó en los trabajos para hacer posible la obra. Asimismo, destacó la calidad de construcción al señalar que el domo está hecho con toda la mano y reconoció al alcalde por mantenerse pendiente de las necesidades de la institución educativa. En su mensaje, el ciudadano presidente, el ingeniero Salvador Calderón, señaló que esta obra forma parte de las acciones que su administración impulsa para fortalecer la infraestructura educativa de Parral. Precisó también que este es el séptimo domo construido durante la presente administración municipal, mediante un esquema de inversión en el que el 20% corresponde a recursos municipales y el 80% a recursos estatales. El presidente municipal también destacó el respaldo de la gobernadora del estado, la tía de Cristian, María Eugenia Campos Galván, a quien agradeció por escuchar a Parral y atender las necesidades planteadas por el municipio. Quiero agradecerle por escuchar a Parral, por atender nuestras necesidades y, sobre todo, por demostrar con ellos su interés en mejorar la infraestructura educativa de nuestro municipio, expresó. Finalmente, Salvador Calderón refrendó el compromiso de su administración de continuar gestionando y destinando recursos para mejorar los espacios educativos de Parral, con el objetivo de que las niñas y los niños cuenten con instalaciones adecuadas para su formación y su desarrollo integral. Oiga, y sobre un reporte que nos efectuaron en la mañana sobre un tiradero de agua que fue en el socavón. ¿Se acuerda, Violeta, que nos hacían extensivo, que se estaba tirando un montón de agua? Pues obviamente fuimos a ver qué era lo que estaba pasando. Sí, en efecto, detectamos la problemática y se reventó una línea general de la colonia El Progreso. Estuvimos cuestionando a las propias autoridades de la Junta Municipal de Agua y Saneamiento, quienes emitieron la siguiente información. La Junta Municipal de Agua y Saneamiento de Parral repone un tramo de línea general de agua potable en la colonia Progreso. Los trabajos se realizaron en la calle frontera de Mexicali tras registrarse una ruptura ocasionada por la presión en la red. Personal operativo intervino con una cuadrilla de fugas y maquinaria para sustituir el tramo afectado. La información oficial es la siguiente. La Junta Municipal de Agua y Saneamiento de Parral realizó la reposición de un tramo de la línea general de agua potable ubicada en la calle frontera de Mexicali, Colonia Progreso, luego de registrarse una ruptura ocasionada por la presión en la red. Ante la incidencia, personal de la Junta Municipal de Agua y Saneamiento acudió de manera inmediata al sector para iniciar los trabajos correspondientes, desplegando una cuadrilla de fugas, así como operadores de retroexcavadora y el dompe. Las labores consistieron en la excavación del área, retiro de la tubería dañada y colocación del nuevo tramo de la línea general. Esto con el objetivo de recuperar las condiciones adecuadas de operación de la infraestructura hidráulica. La Junta Municipal mantiene trabajo permanente para atender las incidencias que se presentan en la red de agua
agua potable y realizar las acciones necesarias para conservar en mejores condiciones la infraestructura que abastece a las diferentes zonas de la ciudad. La Junta Municipal de Agua y Saneamiento de Parral agradece la paciencia y comprensión de los vecinos de la colonia Progreso durante el desarrollo de estos trabajos.

Oiga, ya durante los últimos minutitos de este espacio de Código Noticias, la Fiscalía General del Estado en la zona sur emitió recientemente una pesquisa y de hecho están ofreciendo 200 mil pesos por información para localizar a un parralense desaparecido. ¿De quién se trata? Se trata de Óscar Villalobos Olivas, de una edad de 45 años al momento de su desaparición. El lugar donde desapareció fue aquí en nuestra ciudad, en Parral, y la fecha de su desaparición data del 2 de febrero del 2018. ¿Dónde desapareció? Desapareció en Ojinaga, Chihuahua. Óscar Villalobos Olivas desapareció en Ojinaga desde febrero del 2018. Autoridades mantienen activa su búsqueda. Una recompensa de 200 mil pesos es ofrecida, todavía está vigente, a quien proporcione información útil y veraz que permita localizar a Óscar Villalobos Olivas, originario de nuestra ciudad y quien desapareció desde hace más de 8 años. De acuerdo con la pesquisa difundida por la Comisión Local de Búsqueda del Estado de Chihuahua, Óscar tenía 45 años de edad cuando desapareció el 2 de febrero del 2018 en el municipio de Ojinaga. Nació el 18 de noviembre de 1973 en nuestra ciudad. Como parte de sus características físicas, indica que mide 1.80 metros, pesa aproximadamente 85 kilogramos, es de tez trigueña clara y complexión regular. Tiene cabello lacio, castaño oscuro, ojos café oscuro y rostro ovalado. Entre sus señas particulares destaca una cicatriz en el estómago producida por una herida de arma de fuego. Al momento de su desaparición, vestía pantalón de mezclilla, playera blanca de manga larga, tenis Nike grises y cachucha. La búsqueda continúa vigente y cualquier dato que pueda contribuir a dar con su paradero puede proporcionarse a la Comisión Local de Búsqueda a través del 911-911, el número de denuncia anónima al 089 o a los canales oficiales habilitados para recibir información relacionada con personas desaparecidas. De esta manera, también contribuyendo a la búsqueda de las personas que se encuentran ausentes o desaparecidas, la Fiscalía Zona Sur emitió también una pesquisa en donde buscan a Arturo Julián Hernández, originario de Huachochi y desaparecido en Casas Grandes. Autoridades estatales solicitan el apoyo de cada uno de nosotros, de la ciudadanía en general, para localizar a Arturo Julián Hernández, de 33 años de edad y originario de Huachochi, de quien se desconoce su paradero desde febrero del presente año. De acuerdo con la pesquisa emitida por la Fiscalía General del Estado, la última comunicación que se tuvo con Arturo ocurrió el 17 de febrero del 2026 en Casas Grandes, Chihuahua. Su desaparición fue reportada formalmente hasta el 15 de septiembre. Arturo Julián mide aproximadamente 1.70 metros, pesa 74 kilogramos, es de tez trigueña oscura y complexión delgada. Tiene cabello negro, lacio y abundante y ojos café oscuro, cara alargada y nariz convexa. Como seña particular, presenta una pequeña cicatriz en el brazo derecho y es zurdo. La vestimenta que lleva al momento de su desaparición se desconoce por completo. Cualquier información que usted tenga y que pueda ayudar a dar con su paradero, puede proporcionarla al 911 o también al 089 de denuncia anónima o directamente ante la Fiscalía General de nuestro estado. Colorín colorado, este cuento se ha acabado. Oiga, agradecerles el que nos haya sintonizado durante la tarde de hoy. Nosotros nos vamos a seguir trabajando en la búsqueda de la información para mantenerlos ustedes con la nota al momento. Les recuerdo la invitación, síganos a través de nuestras redes sociodigitales, nuestra página web como Código 13 Parral. Violeta Ontiveros, muchísimas gracias, compañera. Si Dios nos lo permite y si así Él lo decide, mañana nos volvemos a escuchar en punto de las 7 de la mañana con todo lo que ocurra y acontezca durante la tarde de hoy. Un fuerte abrazo para cada uno. Dios me los bendiga durante este día. Besos, besos, bye.

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3: A las 2 en punto, esta es la información. En sesión de trabajo de la Comisión de Hacienda se dio revisión a las reglas de operación para los programas de financiamiento de tanques cisterna y calentadores solares. Desde la sindicatura se enfatizó la importancia de contar con reglas claras, así como con fundamentos jurídicos y contables sólidos que garanticen la transparencia en los procesos de apoyo a la ciudadanía. Servicios Educativos del Estado de Chihuahua inició una prueba piloto para capacitar a su personal docente

0: conductores circular con precaución por la zona.
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4: El ajo negro es una fuente rica de antioxidantes naturales. Mejora el sistema inmunológico y proporciona una gran cantidad de energía. Ayuda a acelerar el metabolismo y mejora la circulación sanguínea, además de eliminar muchos de los parásitos que provocan infecciones intestinales. También es antiséptico, antibiótico, diurético, digestivo y expectorante.
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1: 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El cadete jimenense Brian Aarón Altamirano Perea destacó durante el desfile militar del 16 de septiembre en la Ciudad de México, al marchar sobre la plancha del Zócalo como uno de los portadores del Águila Real, su participación a caballo ante las autoridades nacionales llenó de orgullo a su familia y a la comunidad de Jiménez por representar al Estado con disciplina y porte. Una persona de la tercera edad resultó lesionada tras ser arrollada por un vehículo en el cruce de la avenida Juan Rangel de Viesma y calle Zaragoza. Paramédicos de la Cruz Roja le brindaron los primeros auxilios y la trasladaron a un nosocomio con golpes en cadera y piernas. Del guiador y la unidad involucrada no se obtuvieron datos en el lugar. El Consejo Municipal de Estacionómetros de Parral anunció que a partir del próximo lunes 21 de septiembre comenzarán a operar los parquímetros del estacionamiento de cara al río. La dependencia recordó que lo recaudado se destina a programas sociales como transporte, lentes y aparatos auditivos gratuitos para la población vulnerable. 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
1: Agradecemos sus comentarios y sus denuncias al WhatsApp 627-52-08564, Gerardo Gallardo en punto.
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6: El ajo negro contiene una mayor cantidad de polifenoles y ácido linolénico, un alto contenido de aminoácidos y zinc. 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
1: A las 4 en punto, esta es la información. El alcalde de Parral, Salvador Calderón, encabezó la entrega de una nueva techumbre tipo domo y la rehabilitación de canchas en la escuela primaria Amado Nervo. La obra representó una inversión superior a los 3,100,000 pesos, garantizando un espacio digno para las actividades deportivas y académicas de los alumnos. Gran patriotismo, Santa Bárbara celebró el 216 aniversario de la independencia de México. El alcalde Raúl Alberto Antuna encabezó la coronación de Leslie Marín como Señorita Patria 2026 y el tradicional brindis en una jornada emotiva donde también se rindió homenaje y un minuto de silencio en memoria de los gambusinos fallecidos. El gobierno municipal de Parral oficializó ajustes en su equipo de trabajo. Elías Ochoa se reintegra al área de acción cívico-social, mientras que Maleno Gutiérrez pasa al Instituto Municipal del Deporte para reforzar la atención en el rubro de deportes populares.
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1: Agradecemos sus comentarios y sus denuncias al WhatsApp 627-52-08564 Gerardo Gallardo en punto.
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3: ¿Qué tal, familia rock and rollera? Bienvenidos a La Voz del Rock, acompañados por Polo Cavieses, un servidor con ese espíritu de pura sangre rock and rollera que tenemos y doctorado en mundología que algún día les voy a explicar qué es eso. Todo esto a través de la red de Arroba FM y Éxtasis Digital, transmitiendo los martes y jueves, así como repeticiones sábados y domingos. Este es el punto de encuentro generacional donde conectamos la genialidad de los años 70, la potencia de los 70, la explosión vanguardista de los 80 y bueno, inclusive en algún día vamos a hacer programas de los años 50.

décadas. El día de hoy vamos a hablar del rock de los 70 y 80 y vamos a empezar arrancando este trayecto analizando una de las composiciones más complejas y pasionales de Freddie Mercury, lanzada en 1976 para plasmar la vulnerabilidad y la búsqueda desesperada del amor genuino en medio del estrellato mundial. Mientras él estaba en el estrellato, andaba buscando el amor, no lo encontraba y compuso esta canción. Aquí escuchamos a Queen y a Freddie Mercury con esta enorme canción, este enorme clásico que se llama Somebody to Love. Aquí, Queen.

Impresionante la fuerza vocal de este himno coral que redefinió el gospel dentro del rock, pues nos adentramos en una de las creaciones más ambiciosas y desafiantes de 1975. Una ópera rock que rompió todas las reglas comerciales en la mezcla de una balada. ¿Por qué? Porque mezcló en esa balada ópera, hard rock y también soul y blues, un estribillo que también pues llegó a ser convencional, donde dentro del mismo complejo exorcismo personal de su autor, que hicieron de esta canción algo pues inigualable y además irreemplazable en la historia del rock. Aquí tienen a Queen con esta canción que, bueno, créanme que para mí es una de las mejores canciones que existe del rock and roll, por toda la fusión de estilos y de géneros que tiene. Bohemian Rhapsody de Queen, escúchenla y disfrútenla.

Pues sí, Bohemian Rhapsody es una verdadera joya de la historia del rock que desafió todos los límites de la radio, dando la vuelta en el dial, como se dice, porque pues nos adentramos en una de las baladas más conmovedoras que ha existido en la historia, esta canción de Bohemian Rhapsody. Y hablando de canciones y baladas conmovedoras, también pues en Chicago fue lanzada en 1976, donde la maestría vocal de los arreglos de metales alcanzaron la cima de las listas globales con un sello inconfundible. Y aquí estamos hablando ahora de Chicago con una canción que, pues bueno, estoy seguro que a muchos los va a hacer recordar muchísimas cosas. If You Leave Me Now, si me dejas ahora, de Chicago, una canción irreemplazable en la historia del rock. Escúchenla, disfrútenla.

0: No se vayan y le cambien a su frecuencia, mis queridos rock and rollers, que esto está apenas empezando y está agarrando vuelo. Aquí hacemos una breve pausa comercial y pues una identificación de estación de exactamente minuto y medio, pero regresamos de inmediato con más poder, más guitarras, más historias, aquí en La Voz del Rock. Quédense con nosotros, ya volvemos con más rolas legendarias.
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0: ¿Qué tal? Ahora sí, continuamos con más de La Voz del Rock. Mis estimados Rock and Rollholics, esperando que hayan disfrutado este breve espacio, pues seguimos con nuestro recorrido sonoro y nos trasladamos a 1969 de la mano de una de las agrupaciones fundamentales del rock sureño y de raíces, reinterpretando el clásico de Ike and Tina Turner, convertido en un torbellino eléctrico de ritmo imparable y una absoluta libertad de carretera. Aquí suena la composición composición, una de las composiciones más importantes de Creedence Clearwater Revival, Proud Mary, que después fue interpretada por Ike and Tina Turner y también la convirtieron en un éxito. Escúchenla, disfrútenla. Proud Mary, Creedence Clearwater Revival.

energía rítmica de esta canción es completamente inagotable, la verdad. Y avanzando en este segundo bloque, pues nos transportamos al sonido más visceral y eléctrico de Rolling Stones, con uno de los riffs de guitarra más icónicos e influyentes de todos los tiempos que conquistó al planeta entero. Aquí vamos a escuchar al Rolling Stones.

pocas canciones en la historia del rock que son tan, tan impresionantes y tan buenas como esta de Satisfaction. Prácticamente les puedo decir que esta canción es perfecta por la cuadratura, por los tonos, por el ritmo, por muchas razones. Y no lo digo yo nada más, lo dicen muchos expertos en la historia del rock and roll. Y pues por supuesto que el pulso rock and rollero en su máxima expresión no tiene comparación prácticamente con ninguna otra canción. Y cambiando de frecuencia, pero manteniendo la intensidad a flor de piel, nos adentramos en 1973 en una de las producciones más cálidas y sensuales del soul y del rhythm and blues, que conquistó las listas globales por su propuesta de entrega total y romanticismo desbordante. Aquí les pongo a este hombre, un hombrón en todos los sentidos, Marvin Gaye.

Bueno, esto se pone cada vez mejor. Banda querida de la frecuencia, aquí vamos a seguir mandándonos sus canciones de rock, las que les gustan, las de soul, las de latin, las de rhythm and blues. Y por supuesto que les mando unos gigantescos rock hawks a todos ustedes que nos están sintonizando en este espacio. Nos vamos a un breve corte comercial y de estación, por supuesto, de 1.5 minutos, no nos tardamos nada. No se muevan, no le cambien, no se vale que le cambien. Regresamos en un momento. No se vayan.

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1: Bueno, pues estamos de regreso en esta recta final de su programa favorito. Pues fíjense que aquí, mis estimados Rock and Rollholics, y siguiendo con la potencia de las guitarras y la energía desbordante del hard rock, nos vamos a adentrar en uno de los temas más explosivos, fiesteros y coreados de los años 80, que encendió las listas de popularidad y que suena siempre con Bon Jovi, una canción que se llama You Give Love a Bad Name, una canción que, bueno, increíble. Escúchenla aquí con Bon Jovi.

fuerza escénica es completamente inigualable. Adentrándonos en el sonido sofisticado y espacial del rock de las arenas de 1976, concebido por Tom Scholz como una fusión perfecta entre la melodía clásica y la ingeniería de sonido más avanzada de su época dorada. Prepárense para escuchar al grupo Boston, aquí con esta canción que se llama More Than a Feeling.

Bueno, pues después de escuchar esta canción de More Than a Feeling, ya prácticamente vamos a llegar al final de este programa, mis queridos Rock and Rollholics, pero la verdad es que la música aquí nunca se detiene en este cuadrante y vamos a seguir con más programas. Ya saben que estamos los martes y los jueves con repeticiones sábados y domingos. Les agradezco enormemente el favor de su sintonía y sigan mandando sus cálidos Rock Hawks y nos escuchamos en la próxima emisión con más historias, anécdotas y rolas memorables. Que pasen un excelente día, un buen fin de semana y sigan rodando con el mejor rock de los todos los tiempos y muchos salud rocks para todos ustedes. Y para cerrar con broche de oro esta sesión y dejarlos con mejor compañía en este día, con la supervivencia y esperanza de esta canción que se llama Living on a Prayer, una canción donde John Bon Jovi y Richie Sambora plasmaron la lucha diaria de la clase trabajadora frente a la adversidad con un estribillo monumental. Disfruten cada segundo de esta gran canción y de este cierre musical del programa. Nos estamos escuchando pronto. Gracias, las historias contadas o no contadas. Bon Jovi, Living on a Prayer. Bye.

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1: A las 5 en punto, Bison Aceros presenta la siguiente información. El gobierno del estado, a través de la CIDE y del 12C, en alianza con Comexus, lanzó dos convocatorias de movilidad internacional con cobertura del 100% para estudiantes y egresados chihuahuenses. Las becas ofrecen una estancia académica y profesional de un mes en los Estados Unidos en las áreas de mecatrónica, inteligencia artificial y sustentabilidad. Elementos del ejército mexicano fueron agredidos a balazos mientras se realizaban patrullajes en las inmediaciones del municipio de Nonoaba. Tras repeler la agresión, los uniformados lograron la detención de presuntos integrantes de la delincuencia organizada, además del aseguramiento de armas, cartuchos y un vehículo. Alcalde Salvador Calderón contempla viajar a Ciudad Juárez ante la próxima visita de la presidenta Claudia Sheinbaum. El edil buscará plantear proyectos prioritarios de infraestructura, carretera y seguridad para Parral, además de dar seguimiento a los recursos presupuestales destinados a Chihuahua. 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
1: 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Gerardo Gallardo en punto.
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